0: enviaré. El rey de las baladas románticas, Luis Fonsi, cruza caminos con el huracán del reggaetón paisa, Feid, logrando una fusión perfecta entre romanticismo y flow urbano actual.
1: Pues todos.
0: Vuelve Ricky Martin, Los Ángeles Azules y Tito.

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0: seguimos con el puesto 6.
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0: Te quiero. El talentoso dúo de hermanos Mau y Ricky une su inconfundible pop urbano al colombiano Capo, la nueva revelación que revoluciona las plataformas digitales con su frescura.
2: No. Yo, igual.

Oye, mi amor, la superestrella británica Dua Lipa rompe fronteras sumándose a Maná, la banda de rock mexicano más influyente de las últimas décadas.

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puesto número 4 del ranking. Timelapse al Sol, el ícono colombiano Juanes junta su histórica guitarra con Rawayana, la banda venezolana que revolucionó el reggae y los sonidos tropicales alternativos en ranking latino.

0: Costa Rica. Un mercado históricamente fiel al pop internacional, las grandes baladas y el pop urbano melodioso.
1: Estas son las 5 posiciones más importantes de la semana. 5.
0: Camilo, autodiagnóstico.

0: darle ritmo al conteo, Tini y Ulises la rompen, dos amantes. Se viene el subcampeón del ranking latino, puesto 2.
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1: Puesto 2.
0: Te dedico, el maestro absoluto del vallenato pop, Carlos Vives, sigue celebrando las raíces de su tierra con esa alegría desbordante que lo convirtió en la leyenda de la música hispana.

0: Y llegó el gran momento, el número uno de esta semana.
1: Puesto número uno, ranking latino.
0: Day Day, la reina indiscutible de la música latina, la colombiana Shakira, se une al gigante del afrobeat nigeriano Burna Boy en un hit mundial.

0: US, England, Germany, France, South Africa, España, México, Japón, Corea.
1: Llegamos al final del Big Show de Ranking Latino. Soy Santiago Altieri y gracias por compartir estas 4 horas XL con nosotros. Que disfrutes un gran fin de semana y seguí conectado con la mejor música latina.

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0: Valentino Merlo.
1: El aplauso para Coti. Muchas gracias, mi gente.
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1: Hola, amigo Kevin. ¿Cómo anda? Buenas, ¿cómo anda, Madrid? ¡Ah!
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0: ¡Salud! ¡Yo! ¡Dame un poquito de vino!
1: Muchísimas gracias. 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

¿Se animan a cantarla? Bueno, vamos con el compás. ¿Estamos? ¿Cómo dice?

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1: 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Bueno, seguimos. Música para el frío, historias para acompañar el día. Dejemos sonar un tema más, porque siempre hay una canción esperando levantar el ánimo otra vez. 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

¿Cómo están mis amigos? Esperemos que bien. Bienvenidos al fin de semana. Bienvenidos al domingo en el programa número uno que vamos a compartir juntos hasta la hora 13 exactamente. 8 grados 3 la actual temperatura en la ciudad de San Carlos de Bolívar. ...96% de humedad... ...el viento está del sudeste a 3 kilómetros... ...el pronóstico de la radio indica que te quedes... ...indica que te quedes con nosotros... ...que disfrutes de esta compañía... ...por supuesto de entretenimientos, buena música... ...y por ahí algún toque informativo... ¿Te parece buena idea acompañarnos juntos? ¿Sí? Vamos, vamos que esto recién comienza. 620485, mensajero de la radio, desde las redes sociales, Sergio Fabián, Mancilla Ceballos. Y comenzamos con música, por supuesto.

0: La música en compañía de Itunay, ahí estábamos prestos, enganchaditos para compartir con ustedes, por supuesto, en la mañana de Domingo Fantástico que recién comienza. Contentísimos, seguramente a todo el mundo le pasa lo mismo, porque ganó nuestra selección argentina. Vamos a Argentina que se puede, ¿eh? Vamos todavía. Bueno, nos hemos acostado tarde, después yo casi no dormí, porque estaba, no sé si estaba nervioso o qué, dormí muy poco, pero acá estoy firme, junto a todos ustedes, hasta la hora 13. Después una buena siesta para recuperar energías. Vamos a Argentina, ¿no?
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0: 620485, mensajero, gracias Miguel, un abrazo grande ahí para el amigo Miguel, que ya me está acompañando. Julio Marretín, ¿cómo va Julio? Buenos días, gracias por estar, ¿eh? Desde la previa nos está acompañando el amigo Julio Martín. Buenos días Sergio, buen domingo para todos, vamos a Argentina, me dice Julio por acá. Nilda, bienvenida Nilda, barrio María del Carmen. Muy buenos días Sergio, que tengas un hermoso domingo. Igualmente, vamos. Gracias también a Eduardo que ya se comunicó con nosotros y nos dejó un mensaje. Le quiero mandar un beso grande a la abuela Coca que ya debe estar con el mate, la abuela, ¿eh? El mate y la radio, como no podía ser de otra manera. Gracias por compartir FM 10 en Radio Ciudad.

La música del chaqueño para vecinos, Oscar Esperanza, dale que va haciendo amor, amor salvaje, ¿eh? Bueno, bien, bien por Susana Margarita, pero qué genia. Susana Margarita dio la cábala y dijo, bueno, que iba a ganar Argentina. Por ahí con Messi no, pero bueno, ganó igual, igualmente. Qué grande Susana Margarita. Ahora también pronostica, está bueno eso. Domingo 12 de julio del año 2026, hoy se celebra el Día Nacional de la Medicina Social en homenaje al doctor René Favoloro al cumplirse un nuevo aniversario de su nacimiento, un 12 de julio de 1923 en la ciudad de La Plata. Día Internacional de la Lucha contra las Tormentas de Arena, 12 de julio de 1986, por primera vez se avistan los restos del transatlántico Titanic a más de 3.800 metros de profundidad y a 74 más tarde en su hundimiento. 12 de julio de 1930, un tranvía cae desde el puente Bosch al Riachuelo en Buenos Aires, Argentina, causando 56 muertos y solo 4 sobrevivientes. Frase de la radio, no cambié, solo aprendí y aprender no es cambiar, es crecer. Santoral, Santa Epifania, San Juan Alberto, San Jackson, Santa Marciana y San Ignacio. 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En cuanto al pronóstico del tiempo, 8 grados 3, la actual temperatura. Para hoy domingo cielo nublado, frío fresco, mínima de 5, máxima de 11. Lunes cielo ligeramente nublado, muy frío con posibles heladas, mínima de 3 y la máxima de 10. Martes cielo nublado, frío fresco, mínima de 6, máxima de 12. Miércoles cielo ligeramente nublado, leve ascenso de temperatura, mínima de 7, máxima de 14. Jueves cielo parcialmente nublado, poco cambio de temperatura, mínima de 10, máxima 17. Viernes, cielo cubierto e inestable, templado con posibles lloviznas, 20%, mínima de 15, máxima de 18. Sábado, continúa inestable, probables lluvias matinales, un 90%, mínima de 14 y la máxima 23 grados. Reitero para hoy, domingo, cielo nublado, frío a fresco, mínima de 5 y la máxima 11 grados.

0: esta misma.
1: Muy bien, un saludo grande para Susana y para Luis, por ahí que ya me están acompañando en esta mañana de domingo, por supuesto. Tenemos muy buena música, tenemos entretenimiento hasta la 1 de la tarde, ¿eh?

0: La música en la mañana de Domingo Fantástico. Ahí estábamos con Destino San Javier. Destino San Javier y los Tequis. 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
0: 8 de la mañana, 22 minutos. 8 de la mañana, 22 minutos. Muy buenos días, amigo. Te estoy escuchando desde la previa. Que tengas un lindo domingo. Un saludito de parte de la abuela Teresa. Gracias, abuela. Bienvenida. ¿Cómo anda? ¿Bien? Esperemos que sí, abuela. ¿Cómo vivió el partido de Argentina? Con mucha emoción, ¿no? Ahí vamos, vamos, vamos, Argentina.
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0: Un beso grande para Marta, que ya me está acompañando. Muy buenos días, Marta. Gracias por estar del otro lado, formando parte de esta mañana de Domingo Fantástico. Mabel desde Barrio Santa Marta, también en sintonía de FM 10 Radio Ciudad. Vamos a comenzar a jugar.
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0: ¿Tienen ganas de participar, de llevarse premios, de vivir una mañana de entretenimiento? Claro que sí. Más allá de que por ahí vamos a unir algo que tenga que ver con la actualidad informativa que nos ha dejado la gente de producción por acá. La consigna de hoy es la siguiente. ¿A qué le ponen corazón? ¿A qué le ponen corazón? Esa es la consigna del día de hoy. Vamos a jugar con la gente de Carnes en Nasa, de Necochea y Mitre, que nos regala un kilito de hamburguesas. 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Es muy simple. La consigna, pueden participar y llevarse todos los premios durante este programa. ¿A qué le ponen corazón? Esa es la consigna que tenemos para compartir con ustedes.
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0: Y le vamos a regalar también cartones de la primera Lotería Solidaria Lalsex, hoy domingo 12 de julio, 16 horas, el bingo, Sociedad Rural de Bolívar, Avenida Mariano Unzué, de nuestra ciudad precisamente, ¿no? Organiza la ENET número 1. Bien. También le vamos a regalar cartoncitos para que ustedes pasen una tarde entretenida.

0: La música de la mano de la Cele y los Pampas, ahí estábamos, el baile del Rengo, bien, 620485, mensajero de la radio, me voy a dónde, al espacio, el manantial de los secretos.
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4: ¿Qué tal, amigos? Un cordial saludo, queridos oyentes que se motivan a escucharnos por esta prestigiosa emisora. Hoy domingo 12 de julio del 2026, con esta linda reflexión, damos inicio a este su programa de orientación y ayuda espiritual auspiciado por el Manantial de los Secretos y es dirigido por quien les habla, la maestra Samantha. Somos conocedora de las angustias humanas y hemos llegado a traer este mensaje de esperanza para brindarles una mano amiga a usted que le sale todo mal últimamente, que viene de mal en peor. Amigo que nos escuchan por esta prestigiosa emisora, nosotras por medio de este don que nos ha dado la vida y que lo hemos perfeccionado a través de esos grandes libros como los libros de San Cipriano, Los Secretos de Alberto el Grande, Las Cuatro Magias, la magia blanca, la magia verde, la magia roja y la magia negra. Así nos perfeccionamos nosotras para hacerle frente a tanta maldad que hay hoy en día. Es por eso que hemos llegado acá a orientar al que sufre, al que tuvo un hogar y por envidia o maldad lo ha perdido, el que tiene un hijo en la droga o en los vicios del alcohol. Sí, amigo, a ustedes que les queremos decir que si ustedes ponen de su parte y tienen fe, sea cual sea su religión o su credo, lo importante es la fe, porque es la que obra en estos casos. Porque son muchos los milagros de la fe y hemos llegado acá a declararle la guerra sin cuartel a la maldad y a la envidia. Porque hay mucha gente que goza con el dolor ajeno y hoy queremos hacerles partícipes de algo tan maravilloso como lo es el baño de los siete poderes, que es un ritual de limpieza que está preparado por agua de los siete manantiales y ritualizado por grandes paramahansas, monjes tibetanos que han dedicado su vida al encuentro con Dios, con sí mismo. Son seres que se alejan del bullicio de la sociedad para vivir en soledad, solamente en meditación, encontrando su propio ser. El que haga este baño, ya sea en su cuerpo, le va a ayudar a limpiar todas esas malas energías. Si lo hace en su casa, va a purificar el ambiente. Y si lo hace en sus campos, en sus negocios, le va a ayudar a canalizar todas esas energías negativas. Amigos oyentes, recuerden que todo problema tiene solución siempre y cuando tengan fe, porque la fe es la que obra en estos casos. 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Vamos a darle respuesta a los mensajes y este nos dice: mi nombre es Alfonso, soy de la clase 1976, nacido el 10 de mayo. Mi consulta es porque mi pareja hace 4 meses que se fue de mi casa. Quiero saber qué pasa con ella. Alfonso, por medio de su fecha de nacimiento, analizo que sos del signo Tauro, una persona amorosa con un carácter variable. María se cansó de vos porque sos una persona que nunca le das importancia a lo que ella hace. Te la pasas con tus amigos y ella se cansó de todo esto. Es por eso que ella tomó la decisión de irse para donde su madre. Ella está interesada en otra persona, la cual está brindando cariño, amor, lo que vos nunca le diste. Te aconsejo que busques solución a tus problemas, porque tu mejor amiga es la que está dañando tu relación. Esta ha sido tu pregunta, esta ha sido tu respuesta. Es así como orientamos y damos respuesta a sus mensajes. 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Otro mensaje dice: soy Pedro, nacido el 8/7/62. Mi consulta es porque no tengo suerte en el amor. Soy una persona que siempre ha vivido agobiada y muy triste y me acomplejo demasiado. Ayúdeme. Pedro, por tu fecha de nacimiento analizo que sos una persona variable de carácter. Eres poco sociable con las personas que de verdad te quieren ayudar. Sos una persona muy cerrada, muy terco, no te dejas llevar de lo que te dicen. Tu familia te dicen las cosas por el bien tuyo, pero sos una persona que no tomas consejo de nada. Es por eso que en el amor vienes mal, porque esas energías no te acompañan. Al tener vos esa forma de ser, todo el mundo se aleja. Busca una ayuda, busca una solución, nosotras te podemos orientar. Esta ha sido su pregunta, esta ha sido su respuesta. Es así como orientamos y damos respuesta a sus mensajes. 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A continuación, escuchen lo que dicen los astros en el día de hoy. Aries. Se avecina una época muy buena en el trabajo. Tu número de suerte es el 627. Tauro. Es un momento favorable para que Tauro cierre algunos asuntos pendientes. Tu número de suerte es el 666. Géminis. Analice sus progresos en el trabajo y puede iniciar una nueva etapa profesional. Tu número de suerte es el 626. Cáncer. Solucione algún asunto legal. Si quiere cerrar el mes con buenas expectativas para que Cáncer inicie una nueva etapa en su trabajo. Tu número de suerte es el 291. Leo. Antes de terminar el mes, sea importante que ponga en orden su dinero. Tu número de suerte es el 927. Virgo. Recibirá hoy una buena noticia que le dará la información que necesitas para tomar ciertos riesgos profesionales. Tu número de suerte es el 643. Libra. En el trabajo será importante que Libra esté muy atento, ya que algún compañero le dará consejos poco acertados. Tu número de suerte es el 433. Escorpio. Podría estar preocupado por ciertos asuntos de trabajo. Tu número de suerte es el 962. Sagitario. Los compañeros de trabajo le pedirán favores, consejos y necesitarán de su experiencia, aunque Sagitario podría sentirse agobiado. Tu número de suerte es el 992. Capricornio. Habrá documentos laborales y temas de dinero que Capricornio deberá poner en orden. Tu número de suerte es el 821. Acuario. El ambiente en el trabajo está un poco turbio, pero esto no impedirá que Acuario descubra nuevas habilidades. Tu número de suerte es el 763. Piscis. Se aclarará una situación un poco complicada en el trabajo. Tu número de suerte es el 820. Estos fueron los mensajes de los astros en el día de hoy. 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
5: Hola, me llamo María, yo quiero dar el testimonio de que yo acá vine muerta en vida. 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
4: Qué lindo, qué maravilloso escuchar el testimonio, porque el testimonio es la prueba fehaciente de nuestra labor cumplida. Así se incentivan a aquellas personas que ya nos visitaron, encontraron su solución, se animan y dan su testimonio. 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Nos despedimos en el día de hoy deseándole que en sus hogares reine la dicha, la paz y la felicidad. Que Dios los bendiga. Hasta otro próximo programa.
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0: Bueno, muy bien, le vamos a mandar un saludo grande a Mirta, que me está acompañando desde la calle Güemes. Muy buenos días, Mirta. Gracias, gracias como siempre. Patricia por acá, hola Sergio, muy buenos días, muy buen programa. Te estoy escuchando como todos los domingos. Dedícame un tema musical, cómo no, ya vamos a ir cumpliendo con algún temita musical por ahí. La señora Adriana Gandola, gracias Adriana, un beso grande. Buenos días Sergio, mañanita fresca pero con el corazón feliz. ¿Cómo sufrimos anoche? Le pongo la ficha y el corazón a mi querido y mimado nieto, Benjamín. Adriana 052, feliz domingo para todos, besos, gracias Adriana. La consigna de este domingo es la siguiente: ¿a qué le pones el corazón? ¿A qué le ponen el corazón? Así sería la consigna, ¿no? ¿A qué le ponen el corazón?
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2: Hola, muy buenos días, Sergio. Muy buenos días, Argentina. Vamos, Argentina, todavía somos los campeones. Acordate, Sergio, que somos campeones. Nos hace sufrir, pero después nos da el dulce, la alegría, la emoción. Vamos a Argentina todavía. Recién comienzo a acompañarte porque me dormí. Hoy no te escuché desde la previa como otros domingos. Bueno, estoy tan contenta. Bueno, hoy lo que te quiero pedir, ya que es muy, muy temprano, algo de Los Galos, el que tengas en programación. Un beso y hasta el domingo que viene de Domingo Fantástico. Y vamos a Argentina todavía, ¿eh? Vamos a Argentina.
0: Bueno, vamos a Argentina, Eva. Todos con nuestra selección, por supuesto. Ahora me estaba acordando de algo. Que Eva anoche me había mandado un mensaje, un audio. Yo no soy de escuchar mucho audio. No soy de escuchar mensajes habitualmente, si no son para motomandados o que tenga que ver con la radio, pero después los voy a escuchar, simplemente ahí quedó en el camino, pero bueno, lo tengo para escucharlo, ¿sí? A ver por acá.
3: Buen día, Sergio. Feliz domingo. Vamos, Argentina, vamos, Argentina. Bueno, frío. Yo tengo frío hoy. Estoy acá adentro. Y si no arranca el sol, va a estar fresquito el domingo. Uh-huh. Muy bueno el programa.
0: Bueno.
3: ¡Ay, Sergio!
0: ¿Qué pasó?
3: El programa que te salió re bárbaro, el del viernes. ¡Qué hermosura! Radio Show. Te felicito, Sergio, te felicito. ¡Qué hermosura! ¿Cómo te arreglas solo? Bueno, te saludamos con Luis, con un abrazo y que pases un buen domingo y que comas rico. Ya comiste ayer en la abuela Coca rico, seguro. Bueno, te saludamos de la calle Leiría. Vos ya sabés dónde vivo yo. Hasta mañana, si Dios quiere. Chaucito. Gracias por estar. Gracias por todo. Pasame un tema de de Sergio Denis. De Sergio Denis. Si podés. Si no, cualquier otro. No hay drama, ¿eh? No hay drama. No hay drama. Gracias, Sergio. Gracias, Sergio. Chaucito.
0: Bueno, bien, un saludo grande ahí para Lidia, para Luis, que me están acompañando desde la calle Alegría. Bueno, gracias por lo del viernes. Realmente anduve por algunos negocios y también me dijeron lo mismo. Yo cero humildad, porque es mi forma de ser. Hay que ser humilde en la vida, no creérselas, porque al menos en lo personal no me gusta. El otro día, ¿cuándo fue? El viernes, a la noche que llovía, me vino a buscar Sandra y Lunita. Y me, bueno, me preguntaba Sandra cómo me he ido, le digo éxito, porque yo soy un éxito. Pero se lo dije cargando, obviamente, porque Sandra sabe que yo trabajo con mucha humildad acá en la radio. Pero está bueno que a uno lo reconozcan, ¿no?

0: Oh, Sergio, buen día, hermano. ¿Cómo andás? Que tengas un hermoso día, hermano. Vamos a Argentina, hermano. Que Sergio, por el jueguito, yo le pondría el corazón a mi madre. Que no la tengo más, viste, pero yo le pondría a ella. Raúl con el 816 y Gladys con el 905. Suerte, Sergio, que tengas muy buen día, hermano. Chau, chau.
1: Hola Sergio, buen día, ¿cómo estás? Espero que bien, re bien, me imagino. ¿Cómo es? Josefina 233. Bueno, yo le pongo el corazón a mi familia y a mi nieto en especial, que es el amor de mi vida. Y bueno, y a veces a muchas cosas, porque viste que uno a veces con corazón da algo, con, no sé, tantas cosas en la vida ponemos el corazón. Para una amiga, para, no sé, en fin, pero especialmente para mi familia y mis hijos y mi nieto, que es la luz de mis ojos. Quería pedir un tema, yo sé que es temprano, mejor todavía, para Argentina. ¿Cómo sufrimos? Pero me pasa que sufrimos menos que la otra vez, va, por lo menos yo.
2: Sí, es
1: Pero
2: verdad.
1: ganamos, despacito, despacito, vamos a llegar, vas a ver, vamos a salir otra vez campeón si Dios quiere. Bueno, Sergio, te mando un beso. Y gracias por acompañarnos siempre.
2: Bueno, gracias Josefina, un beso grande. Barrio Parque presente a esta hora de la mañana. Le quiero mandar un saludo grande a los abuelos, ahí a la abuela Cristina, al abuelo Juan, que me están acompañando en Barrio La Ganadera a esta hora de la mañana, ¿eh? Bueno, gracias, gracias. Sí, ayer estuve almorzando con la abuela Coca, cocina rico la abuela. Espectacular estaba todo. No me puedo quejar, porque cada vez que voy, la abuela ya tiene preparada la mesa. Está todo listo. Está todo listo. Es solamente sentarme, pero igualmente a mí no me gusta ir directamente a sentarme. Trato de ir colaborando con algo. Si falta algo en la mesa, la ayudo. Y después levanto la mesa como corresponde. Más allá que a la abuela no le gusta, porque dice que le gusta hacerlo a ella, pero bueno, a mí me gusta colaborar también. Pero la comida, riquísima. Y el postre, un manjar, abuela, ¿eh? Y la abuela va a cumplir 90 años y la vitalidad que tiene es impresionante.
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2: Gracias Raúl, ¿eh? Gracias ahí a Gladys en Villa Diamante que me están acompañando. La consigna de hoy, vamos, ¿a qué le ponen el corazón? ¿A qué le ponen el corazón? Esa es la consigna que tengo para compartir con ustedes.

0: La música en la mañana de domingo, fantástico, quinteto de acordeones haciendo la comparsita. Bueno, a ver qué tengo por acá. Vamos por parte con más oyentes que se van comunicando.
1: Buen día, amigazo. ¿Qué tal, Sergio? ¿Cómo estás? Parece que vamos a tener buen domingo, Sergio. A disfrutarlo con alegría. Nuestra selección ganó de vuelta. Vamos todavía. Arriba, Argentina. Y acá estamos, escuchándote como siempre, con mi bombón. Pasó el término. Un tema de Sergio Denny. La vida vale la pena. En especial para ella, para mis hijos, mis nietos, mis yernos, nueras, para todos los amigos, escucha en general. Bueno, Sergio, un abrazo, amigo. Muy bueno, como siempre. Lo que haces. Sos como la selección argentina, vos. Fuera de serie. Abrazo, Cacho y Cristina de Cooperativa.
0: Qué grande, Cacho. Gracias. Gracias, Cristina, por ahí. Barrio Cooperativa de Viviendas. Y me quedo para saludar también a Rosa y Raúl, que me están acompañando desde muy, pero muy tempranito. A ver, Eva, ¿qué me dice ahora?
2: Bueno, Sergio, por el jueguito, yo le pongo el corazón a todo lo que hago, a toda persona que amo, a todo. Anoto Eva con el 949, Jesús con el 271. Así que ya te digo, el corazón se lo pongo a todo, todo lo que hago, todo lo que digo, todo lo digo de corazón.
0: Bueno, muy bien, gracias Eva, gracias Jesús, ahí por la compañía de cada domingo. Buen día, Sergio, por el jueguito. Yo le pongo el corazón a mis hijos cuando ellos quieren emprender algo. Dice Jorge, que se anota con el número de documento 393. Jorge, 393. En materia de información, se suspendió el fútbol rural, nos informan desde producción. 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Un beso grande para Alejandra, ya estoy levantada escuchándote. Dice que tengas un lindo programa, Sergio, para vos y para todo el equipo de la radio.

0: La música en la mañana de Domingo Fantástico, lo mejor del 2x4. Ahí estábamos con Argentino Ledesma, qué tarde que has venido, Jorge, Juan D'Arienzo, mejor dicho, haciendo Sentimiento Gaucho.
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0: Buen día, Sergio. Te llamo por la consigna. Soy Marta con el 609. Yo le pongo el corazón a todos los que los puedo ayudar. Un beso.
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2: La consigna de esta mañana de Domingo Fantástico es la siguiente. ¿A qué le ponen el corazón? ¿A qué le ponen el corazón? 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Gracias, Susana, un beso grande, ¿eh? Buen domingo, recién me levanto, pero ya te estoy acompañando, mate de por medio.

La música en compañía de los Nocheros y Gamberinos. Los Nocheros y Gamberinos haciendo casi algo.

0: Hola Sergio, buen día, buen domingo, se puede decir buen día, está saliendo un sol espléndido, que nos hace falta este solcito, el poncho de los pobres, como se decía antes, ¿no? Porque la verdad que los fríos son medios complicados para la gente que no se puede calefaccionar, así que el solcito es un abrigo natural que nos da, ¿no?, el tiempo. Bueno, acá estuve escuchando la serie de tanguitos que pusiste, la comparsita. Espero que mi amigo Juan Frau esté despierto porque es fanático de la comparsita, así que si lo escuchó, Juancito, para vos el tango ese tan lindo que te gusta. Bueno, después, una alegría que nos dio anoche la selección argentina, viste que nos hace falta un poco de alegría, y yo creo que la mayoría de la República lo ha festejado, ¿no? Mi nieto me mandó un video de La Plata, viste, a pesar de que estaba feo, lloviznando, la gente salió a la calle, Dios mío, digo, cómo, qué falta nos hacen estas alegrías, ¿no? Y qué bien nos viene. Bueno, salto ahora por la consigna. Yo te la digo, viste, hay muchos que participan, pero bueno, me gusta participar a mí, ya sabes. Yo le pongo el corazón a todo, porque viste, lo que si no le pones el corazón a las cosas, es como que las haces así sin a la pasada, como se dice, ¿no? En primer grado mi familia, parte de mi familia, mis nietos, mi hermana, mis vecinos, mis amigos. Muchos que me rodean, que me ayudan en las buenas y en las malas, y también a la cocina, que es mi fuerte, me encanta cocinar y le pongo el corazón, y por eso a veces me fallan, pero la mayoría de las veces me salen bien las cosas. Así que bueno, un saludo a las abuelitas Coca y Teresa, que ellas son muy de tempranito y saludar, y va un cariño para ellas y para vos, Sergio, que sos el que nos alegrás también las mañanas tempraneras y los domingos, y el otro día que te mandaste un programón, como te dijeron, el viernes. Así que ya sabe Daniel que cuenta con una persona que te puede poner al frente de la radio, que lo conducís muy bien. Así que bueno, soy Ana María con el 025. Bueno, los premios por ahí hay gente que se lo merece, pobre, que no ha sacado nunca nada, pero bueno, yo esta vez me gustó participar por la consigna, que es tan, tan linda, tan tierna. Así que bueno, que termines bien el día, y después por privado te voy a mandar un mensajito contándote alguna cosita, pero bueno, es muy simple. Así que bueno, un cariño, Sergio, y termines lindo el día como está. Espero que va a seguir así, soleadito. Un cariño grande.
1: Bueno, gracias Ana María por las palabras, gracias por estar del otro lado, por supuesto, compartiendo la mañana de domingo fantástico. Sí, estaba mirando a través del ventanal de la radio, es que tenemos sol, vamos a ver qué es lo que va a pasar con el correr de las horas, en definitiva, ¿no? Bueno, le quiero mandar un saludo grande a Ana y Fabián. Ana y Fabián, que me están acompañando desde Bragado a esta hora de la mañana.
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1: Bueno, muy bien, vamos a saludar a los cumpleañeros de la jornada. Gente conocida que está cumpliendo años en el día de hoy. En Urdampilleta, Ezequiel Martín, Mauro Pascual y Roxana Puentes. Saludamos también a María Carlau, Luciano Joaquín Chávez, Juanita Laborde, Diego Aires, Dayana Almeira, el doctor Julián Tesari, le mandamos un saludo grande al doctor, Juliana Ibáñez, Sabrina Peirano, Gustavo Borio, Verónica del Pórtico, Facundo 40, Brenda Moriones, Ignacio González Zorrilla, Joana Montenegro, Antonella Ingliso, Claudia Rodríguez, Noelia Arancibia, Diego Martín, Maylene Escalada, María Alejandra Cabrera, Rocío Duarte, Emilia Coronel. Saludamos también a Magalí, a Yelén Sarchone, Matías Freire, Maximiliano Codesal y Gabriela Bianchi, que son los cumpleañeros de la jornada. Seguramente ustedes a lo largo de la mañana tendrán algunos otros para saludar y lo pueden hacer a través del 620485, mensajero de la radio.
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1: Bueno, muy bien, un saludo grande ahí para Marta, que me estaba acompañando. Me dice Marta, qué lindo que la gente te reconozca lo que haces en el medio. Te escuchamos siempre, somos tus fieles oyentes de Domingo Fantástico y en el atardecer de corazón a corazón. No a la mañana temprano porque dormimos, pero te escuchamos igualmente en los otros programas. Bueno, muchas gracias. Buen día, Sergio, ya te estamos escuchando, amigo. Bueno, muchas gracias. Norma Naváis y su esposo Roberto desde Barrio María del Carmen. Aprovecho a saludar también a Teresita, la correntina por ahí. ¿Cómo anda, mi amiga? Muy, pero muy buenos días. Gracias por estar del otro lado. En un ratito se vienen los chamamés. Ahora, la música de los tequis. Seguí participando de la consigna.

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Bueno, qué placer, ¿eh? Un beso grande ahí para Mirta, que está en un hogar, es de Urdambilleta. Mirta nos está escuchando con sus compañeras. Creo que hay varias de mi querido pueblo de Urdambilleta, varias abuelas por ahí, así que les mando un besote enorme, enorme, ¿eh? Y gracias por escucharme. Ahí la anotamos a Mirta, por supuesto. Que me dijo la consigna a través del 620485. Alejandra, hola Sergio, muy buenos días, recién despierto, pero ya puse la radio, en un ratito me levanto, pero pasame algo de Jorge Rojas.

0: La música en compañía de Jorge Rojas en la mañana haciendo uno mismo. Qué lindo tema este de Jorge Rojas, precisamente. 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
1: Bueno, muy bien, si recién se suman a la radio, tengo una muy linda consigna para compartir con todos ustedes, por supuesto. ¿A qué le ponen el corazón? Esa es la consigna del día de hoy. 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los cartones para el bingo, Primera Lotería Solidaria Lalsex, hoy domingo 12 de julio, 16 horas, Sociedad Rural de Bolívar, organiza la ENET número 1 precisamente. ¿A qué le ponen el corazón? Esa es la consigna que tenemos para compartir con ustedes.
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1: Gracias Rosa, gracias Raúl por la compañía por ahí. Un saludo enorme. Seguimos con buena música en la mañana. Se vienen los chamamés para Nilda, que me está acompañando, Barrio María del Carmen. El amigo Ángel desde la zona de Blanca Grande. Muy buenos días. Muy buenos días Lucho, Barrio Parque presente.

Bien, compartimos la música del litoral en la mañana de domingo fantástico para complacer a Nilda, que nos está acompañando en Barrio María del Carmen, y el amigo Ángel por ahí también en Sintonía de la 10.

0: Claro está que no me puedo olvidar de Carlos y Lili, que también están sintonizando nuestra propuesta. 9:36, tengo más mensajes por acá que van ingresando. Cristina, a ver qué me dice Cristina. Rapidito vamos buscando. Hola, por la consigna, yo no le pongo corazón. Él siempre está en todas ocasiones. Soy Cristina, número de documento 052. Cristina, número de documento 052.
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0: 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Hoy, 12 de julio, en el... ¿dónde? 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
0: Vamos, no se me queden con la consigna, 620485, mensajero de la radio. Vamos a cumplir con Cristina y Cacho, Barrio Cooperativa de Viviendas, y vamos a cumplir también con Lidia y Luis, que me están acompañando.

Muy bien, la música de la mano de Sergio Denis. Sergio Denis haciendo La Vida Vale la Pena. Ahí quiero saludar a Beatriz, que me está acompañando desde la calle Paso, por supuesto. Me quedo para saludar a Humberto, a su señora también, que están en sintonía de FM 10 Radio Ciudad. Gracias, Néstor y Esther, desde... No, los cambié de lugar. En la calle La Prida vive Humberto y su señora, y también Beatriz. Y en la calle Paso está Esther y Néstor, que me están acompañando. Aprovecho también a saludar a Cacho y a Susana.

0: Andrea, hola Sergio, muy buenos días. Muy lindo programa, como todos los domingos. Te estoy escuchando, hace un ratito que me levanté. Un beso grande a María Magdalena, por ahí que me debe estar escuchando. Saludamos también a su hija Delia, a la gente de Sierra de la Ventana. Hola, buenos días Sergio, contenta, ganamos. Y tenemos sol, y a usted con su programa Un Temita, gracias. Me dice la abuela Irma, barrio La Ganadera. Buen día, abuela. Buen día a la abuela Cristina y al abuelo Juan también, ¿eh?
1: Hola, Sergio, buenos días, ¿cómo estás, hermano? ¿Todo bien? Escuchándote desde el arranque, haciendo cosas. Así que un abrazo grande, grande, muy lindo día, saludo a la familia.
0: Gracias, Jorge Morena. Un abrazo gigante para vos, para tu familia por ahí y para tu mami también, para Coca.

La música en la mañana de domingo, fantástico. La propuesta de José Luis Perales, haciendo un velero llamado Libertad. Bueno, aprovecho a saludar a la señora Adriana Gandola, que me está acompañando. Quiero saludar también a Ana Contreras. Muy buenos días, Ana. Un beso grande para Sonia,

0: Hola, Sergio. ¿Qué tal? ¿Cómo estás? Que tengas un muy feliz domingo y contento todos los argentinos. No, qué triunfo, por Dios, qué suspiro. Bueno, Sergio, que tengas un buen domingo en compañía de todos los oyentes, que todos los domingos te escuchamos. Creo que fue un mensajito de mi hermano. No lo alcancé muy bien a escuchar, pero creo que era mi hermano. Bueno, ya estuvimos comunicándonos, está muy acá en un campo. Así que, bueno, que tengan un feliz domingo todos, todos. Y, mira, no sé si no es mucho pedir una canción de José Larralde, Peón de Campo, que me gusta mucho, para todos los campesinos conocidos por ahí en la zona. Un abrazo para vos, Sergio, de Liliana, y mi marido y familia. Un besote muy grande, Sergio.
1: Gracias, Liliana, la hermana de Jorge, precisamente, ¿eh? Un saludo para vos y para tu linda familia, gente de Urdán Villeta, que está radicada en nuestra ciudad Bolívar hoy por hoy, ¿no? Un beso grande para Blanca. Hace un ratito que comencé a escucharte, Sergio, porque anoche me acosté tarde y me dormí. Pero bueno, ya estoy en compañía de tu programa. Hola, Sergio, buen día. Espero estén bien acá con una terrible helada. Les mando un gran abrazo y que tengan un lindo día. Susana Boto desde Sierra de la Ventana. La gente de Bragado, Ana y Fabián por ahí, muy buenos días. Si estoy llorando, es que te extraño. Un beso grande para Rosa y el saludo para el amigo Adrián. Mari, hace un ratito nos levantamos con mi marido y ya te estamos acompañando. Sergio, lo mejor de lo mejor, como todos los domingos. Mis amigos, buen día, Sergio, que tengas un hermoso domingo. Abrazos, amigo, como siempre, escuchándote, Carmen y Tito, elaborando, vamos todavía. Buenas pastas y buena venta. La abuela Irma desde Barrio La Ganadera.

La música de la mano de Diango, Diango haciendo Corazón Mágico. Diango, que está de visita en la Argentina, bueno, está recorriendo el país, se está presentando en distintos teatros y con la invitación de distintos artistas de Argentina, precisamente.

0: Hola, buen día, bolivarienses. ¿Cómo les va? Aquí Mercedes desde Mar del Plata. Con un día medio, ni sol, a veces nubes. Pero bueno, y un poquito de frío. ¿Pero qué va a ser? Estamos en invierno. Bueno, un beso grande para Coquita y para Susi. Y a Coquita le encantan los Eros Ramazzotti. Si tenés alguna canción para ella por ahí. Bueno, buenos días a todos. Chau, chau.
1: Gracias, Mercedes. Mar del Plata presente. Buen día, argentinos días, dice por acá. Qué grande nuestra selección. Muy lindo día por acá en Urdambilleta. Acá estamos con Anita y Mónica escuchándote. Saludos para todos. Vamos, Argentina. Ana, Mónica y Fabián, que me están acompañando. Bienvenidos, por supuesto. Siempre cuando te amo. La abuela Elvira, desde Barrio Los Orzales. ¿Cómo anda, abuela? ¿Se recuperó? ¿Anda bien? Bueno, esperemos que sí, ¿eh? 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Marta, su esposa, o Eduardo, también en sintonía de la 10.

0: Bien, bien, bien, bien, cumplimos. Para la abuela Elvira que me está acompañando en Barrio Los Zorzales a esta hora de la mañana, la música de la mano del canario José Vélez haciendo vino griego. Tengo una muy linda consigna en la cual ustedes están participando. ¿A qué le ponen el corazón? ¿A qué le ponen el corazón? 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Bien, ¿a qué le ponen el corazón ustedes? Mientras piensan, yo me pego una vuelta, me voy a lo de mi amigo Ezequiel.
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fría mañana en Bolívar, pero linda porque tenemos sol. Gracias Alicia y Jorge por ahí que me están acompañando. Barrio Palermo, presente.

Quiero saludar también con un beso grande a Teresita, la correntina, que seguramente por ahí me debe estar escuchando, ¿no? Buen día, Sergio, te estoy acompañando como sufrimos los argentinos, pero siempre salimos adelante. Buen domingo, Mónica de Barrio Vivanco. Se suma a la consigna, yo le pongo corazón a mi familia y a todo lo que puedo hacer, y si puedo ayudo de corazón. Dice Mónica, que se anota con el número de documento 239. Carlos, por acá, buen día, Sergio. Mi señora Lidia pone corazón al cuidado de su salud y yo, Carlos, a arreglos que hago en nuestro hogar. Soy Carlos, 347, Lidia 901. Gracias. Un abrazo grande al amigo Rubén Bassi por ahí que me está acompañando. Gracias, Rubén, como siempre. Mirta y Horacio Cañete, ¿cómo andan mis amigos? Barrio Los Troncos presente, ¿eh?

0: Miguel Garrido y sus camperos, ahí estábamos con la música chamamecera en la mañana, bueno, complaciendo a oyentes que se van sumando, que me van acompañando en este encuentro hasta la hora 13 exactamente. Ustedes saben que es un programa de variedades el domingo por la mañana, un programa de entretenimiento. Sumamos algo de información cuando desde dirección, producción, nos la envían, por supuesto, ¿no? Bueno, Graciela, gracias, Graciela. Te mando un beso gigante. Qué buen programa y qué buena onda le pones al mismo. Gracias por estar todos los domingos junto a tu querida audiencia, que es mucha. Bueno, yo lo hago de corazón. Si tengo que hacer una ayuda para mi familia o alguien que necesite, dice Sara, que se anota con el número de documento 320. Sara, número de documento 320. Muy buen día, Sergio, que tengas un excelente día. Marisa Robles, qué grande Marisa. Le gustan los chamamés a Marisa. Nilda, por acá, desde Barrio María del Carmen. A ponerle el cuerpo al frío. Gracias, Sergio. Qué grande, ¿eh? María del Carmen, barrio María del Carmen, qué lindo barrio. Bueno, hola Sergio, buen día, ¿cómo estás? Por la consigna, yo a esta altura le pongo el corazón cuando cocino para mis hijas y a mis nietitos. Últimamente he perdido a muchos de mis seres queridos, dice Marisa, que se anota con el número de documento 067.
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2: Hola Sergio, buen día. Mira, yo le pongo el corazón todos los días al frío para poderme levantar bien. Bueno, ya sabes que soy la abuela Elvira y que ando bastante bien, gracias a Dios. Y me encanta la música que estás pasando. Bueno, como siempre, te miro, te escucho todos los días. Sabes que la abuela Elvira con el 473. Cuídate del frío, te digo todos los días, porque te queremos bien.
0: Bueno, muchas gracias, abuela, muchas gracias. Sí, me cuido. Pasa que yo por ahí tengo otro trabajo y tengo que tomar frío, no me queda otra, pero bueno. Por ahí vamos a tener un auto, tendremos que tener un auto, ¿no? Para andar en el auto, haciendo montón mandados o servicio de mandados a través del auto. Pero bueno, sería mucho gasto también. Vamos a cumplir con Carlos y Lidia, que me están acompañando. Un chamamé por acá de la mano de León Gieco.

¡Qué grande! Bueno, para Carlos y para Lili, que me están acompañando por ahí, y para toda la gente linda que le gusta el chamamé, estábamos con la propuesta de León Gieco haciendo Kilómetro 11. Bueno, pasamos un tema de programación, me dice Silvia por acá. Ya estoy tomando mates y acompañándote. Buen programa, buen domingo, y gracias por este solcito lindo que nos ha tocado, y contenta por que ganó la selección argentina. Vamos todavía, ¿eh? Bueno, 620485, mensajero de la radio. Gracias, gracias, gracias a cada uno de ustedes que me van acompañando. ¿Tenemos más música en la mañana? Sí, por supuesto.

Bueno, anoche estuvimos palpitando el partido de Argentina-Suiza, precisamente qué partidazo, qué nervios, por favor. Y bueno, se viene el nuevo encuentro deportivo con nuestra selección argentina. Argentina se enfrentará a Inglaterra en las semifinales del Mundial de la FIFA el próximo miércoles 15 de julio a partir de la hora 16, hora argentina, precisamente. Bueno, vamos a ver qué es lo que pasa con este encuentro deportivo, pero tenemos la fe que va a ganar Argentina. Vamos todavía. Se sufre hasta el último minuto, pero bueno, salimos adelante. Gracias, Rafa, te mando un abrazo gigante, amigo. Gracias por estar del otro lado. Seguimos con la música.

0: La música con el recordadísimo Miguel Gallardo haciendo Otro Ocupa Mi Lugar. Bueno, vamos a cumplir con un tema de Sergio Denis por acá para Patricia, que nos está acompañando. Gracias, Patricia, como siempre. Alejandra, que está en sintonía de FM 10 Radio Ciudad. A ver qué me dice Domingo.
1: Buen día, Sergio. ¿Cómo estás? Yo jodido, pero bueno, haciendo un esfuercito para llamarte. Yo, bueno, yo le pongo el corazón a todo lo que hago, porque si vos no le pones corazón a todo lo, a las cosas, no te van a salir bien. Un abrazo, buen domingo, Jacinto con el 109. Agatas, puedo hablar.
0: Bueno, mi amigo, pronta recuperación, vamos, no me afloje, a seguir adelante. A ver si tengo otro mensaje por acá.
2: Hola, Sergio, buen día. Soy Norma, me anoto con el 591 y yo le pongo el corazón a todo lo que más puedo. Gracias.

0: La música en compañía de Sergio Denis. Sergio Denis haciendo Primer Amor, ¿eh?
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0: Hola Sergio, buen día, ¿cómo andás amigo? ¿Cómo andamos? Acá contento que ganamos otro partido más, de a uno, se va llenando la gallina, de a poquito, esperemos que ya por lo menos ya estamos en los cuartos ya, estamos a un pasito, ya llegar hasta acá, ya tendremos que estar todos contentos que hemos casi ganado prácticamente, y vamos a ganar, vamos por más. Amigo, me pasa el tema, una voz en el teléfono del Paz Martínez, acá para Lucía y para Mauricio, que estamos tomando mate en el campo con un día hermoso. La verdad que un día muy, muy lindo y muy agradable. Bueno, Sergio, abrazo grande, amigo. Que tengas buena semana la que comienza.
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3: Bueno, muy bien, oyentes que se van comunicando en la mañana, gracias Marcelo, gracias Lucía, gracias ahí a toda esa linda familia de la zona de la 140.

Bueno, bien, bien, bien, sigo por acá, sigo con más mensajes. Gracias, Sara. Sara, desde la calle Viamonte, que me está acompañando, por supuesto. Sara, número de documento 320. Blanca y Nico. Buen día, Sergio, que tengas un lindo domingo, hermoso programa. Yo le pongo el corazón a todo lo que hago, dice Blanca, número de documento 080. Y Nico con el número 092. Les mando un beso grande a los dos. Que tengan un lindo, lindo domingo. La señora Olga Escardini por acá. Buenos días, Sergio. Feliz domingo. Hoy todos los argentinos festejamos el triunfo de la selección. ¡Viva Argentina! Pásame algún tema. Muchas gracias. Un abrazo. Gracias, Olga Escardini. Y nos vamos a poner un poco románticos, porque no, en la mañana vamos a complacer a Lucía y Marcelo.

Nos pusimos románticos, al menos por un ratito nada más, la música del Paz Martínez para Lucía y Marcelo de la zona de la 140.

Le vamos a dedicar el próximo tema musical a María Magdalena, que me está acompañando como todos los domingos. Saludamos también a Delia, a su hija, a la gente de Sierra de la Ventana, su otra hija. Vero por acá, hola Sergio, muy buenos días, muy buen programa. Todavía no me he levantado, estoy desde la cama escuchando la radio como todos los días. Hoy más que nunca, porque te escucho todos los domingos. Buen día, yo le pongo todo lo mejor que hago, dice Liliana 386. Muy buen programa. Gracias, Lili. Ángel, buen día, amigo. ¿Cómo estás? ¿No me pasás algo de Mijares? Soldado del amor, gracias. Tengo otro tema de Mijares para el día de hoy, amigo. En materia de información, en lo deportivo les voy recordando que se suspendió el fútbol rural, ¿eh? Gracias, Mirta, un beso grande para vos también, ¿eh? A punto de gritar. Un beso grande para Teresita, por ahí, que me debe estar escuchando. Se viene la música nuevamente, esto no se detiene. Nos queda un programón hasta la una de la tarde. Amanda Miguel haciendo de clásico, de clásicos. Duende.

Bueno, muy bien, ¿eh? Para la señora María Magdalena, que me está acompañando a esta hora de la mañana, para su hija Delia, por supuesto, ahí vamos cumpliendo. La señora Alicia Lezama está en sintonía de la radio. Buen día, Alicia, un placer saludarla, que días pasados cumplió años, Alicia. Y quiero saludar también a la señora Elsa Pugtignano, por ahí, gracias como siempre. ¿A qué le ponen el corazón? Es la consigna que tengo para este domingo. ¿A qué le ponen el corazón? Se llevan de premio de Panadería y Facturería La Catalana de Alcina 380, 2 kilos de pan. 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Recuerden dejar el nombre, 3 últimos números de documento para participar. ¿A qué le ponen el corazón? ¿A qué le ponen el corazón?

Hola Sergio, buen día. Soy María Magdalena. Te llamo para saludarte. Hoy no voy a intervenir en la consigna, porque vos sabés que no tengo nada que para decir. Pienso y no sé qué decir. Así que bueno, entre Delia y yo te mandamos un abrazo y te diré que estamos todavía medio consternados con el partido de anoche, que hemos sufrido un montón. Pero bueno, es lo que nos toca. Sergio, te mando un abrazo y me pasarías un tema de Marco Antonio Solís. Te mando un abrazo. Chao, hasta luego.

0: Bien, para Olga que nos estaba acompañando, ahí estábamos con la música de la mano de Ana Gabriel. Bueno, tengo un par de mensajes por acá en mesa de trabajo. Dice, gracias Sergio por tan buena música y tan buena compañía el domingo por la mañana. Saludos de parte de Claudia. Gracias, Claudia. Hola, buen domingo, Sergio. Estoy lavando y con la radio, despertando a los vecinos. Vecinos que seguramente se han acostado muy, pero muy tarde, obviamente, después del partido, ¿no? Realmente sufrimos mucho con el partido, ¿no? Bueno, yo cuando terminé el partido me acosté, pero no pude dormir realmente. Así que tengo muy pocas horas de sueño. No sé si estaba nervioso o qué, pero no pude dormir nada. Pero bueno, ahora una buena siesta y a recuperar energía, ¿no?
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3: Hola, Sergio, buen día, ¿qué tal? Gracias a Dios, recontento por el día hermoso que está, por el partido ganado, uno más, ya lo vamos acercando. Si Dios ha de creer que ya por lo menos llegar a esto es bastante, ¿no? Mejor sería terminarlo, pero veremos. Bueno, Sergio, pasa música alegre, así nos alegrás el corazón. Estás pasando una música hermosa. Bueno, como verás, te habla Esther, 116. Y poner el corazón a lo que no hace, yo le pongo corazón a todo lo que hago con cariño. Uno siempre lo hace, las cosas que hace, las hace con cariño. Así que tengas un buen domingo y que disfrutes el hermoso sol que hoy hay. Un abrazo grande.
4: Hola, buen día, soy Norma con el 860. Yo le pongo el corazón a todo lo que hago para mis hijos y mis nietos.
5: Hola, buen día, ¿cómo andás, Sergio? ¿Todo bien por ahí? Y yo recién me levanto porque la verdad que anoche fue tanto festejo, tantas cosas que me acosté muy tarde. Bueno, mandale un besito a Coquita, y que seguro que te está escuchando, y bueno, que tengan todos un lindo domingo. Muchas gracias.
0: Gracias, amiga Mar del Plata presente. Hoy tempranito llamó Mercedes, ahora nuestra amiga Susana, que ya nos está acompañando, y la abuela, obviamente, que está pegada a la

0: La música de la mano de Nicola Di Bari. Ahí estamos con Nicola Di Bari, precisamente haciendo un trotamundo.
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6: Hola, Sergio, llamaba por el jueguito. Sí, yo le pongo a todo el corazón, así, hacer la comida, la costura, lo que sea. Lo que sea, me encanta cocinar para mis nietos, para mi familia, todo me encanta. Así que lo hago todo feliz. Así que bueno, noto a Teresa con el 943. Gracias, Sergio, está pasando una música muy linda.
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6: Yo le pongo amor a mis mascotas cuando se enferman, a mis tres mascotas, Noelia, la gatita, Vago el gato y Gitana, mi perrita. Soy Gladys, con 356 y anoto a Luis con 826. Gracias, Sergio.
8: Cada momento. Hola, Sergio, buen día. Tanto tiempo. Estoy extraviada con los horarios. Bueno, espero que tengas un buen día, un buen domingo. Y si, como siempre, estás pasando una música espectacular. Acá estoy con las plantas, así que está lindo el solcito hoy. Bueno, que tengas un buen día y todo bien. Lo único que me duermo muy tarde y a la hora que me despertaba siempre no me despierto. Ando, por eso te digo que ando atravesada con los horarios. Un besote grandote y que tengas un buen domingo. Por ahí mañana, si me despierto, te saludo. Eso.
0: Bueno, gracias, Mari. Mari de la calle Quirno Costa, que me está acompañando. Fiel oyente de mis programas de la mañana desde muy tempranito. Cuesta un poco ahora porque hace mucho frío y demás. Pero bueno, ya van a venir los días lindos, Mari. Buen día, Sergio, ¿cómo estás? ¿Me podés pasar la mano de Dios? Muy buena la música, me dice Sonia por acá. En un ratito, Sonia, lo agendo. Hola, buen día, Sergio. Yo le pongo corazón a todo lo hermoso, mis hijos, mis nietas y a toda la gente que me quiere bien. Soy Viviana, número de documento 500-515.
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0: Gracias, Rosana. Tanto tiempo, Rosana, ¿cómo andás? ¿Bien? Bueno, esperemos que sí. Me río porque el otro día justo la encontré en un lugar y bueno, me contó algo, por eso me causaba gracia, que hace rato que no llama a la radio, pero escucha siempre, ¿eh?

0: La música en el recuerdo de la mano de Gianni Morandi haciendo Linda Belinda. Bueno, muy bien, vamos a seguir. Me voy a tomar un par de mates ahora a agilizar un poco las cuerdas vocales y seguimos, por supuesto, dentro de un ratito. Pero mientras tanto vamos a compartir actualidad, el mundo del espectáculo, porque se viene la cartelera, ya está en curso, por supuesto, la cartelera del cine Avenida de nuestra ciudad. Nadia Marchione da detalles precisamente junto a Sandra y nos cuenta todo lo bueno del cine Avenida, las películas que están y las que estarán llegando. A ver, se me adelantó la música, no. Pero vamos a compartir la información como les había prometido, ¿sí?
1: Y como todas las semanas, nos encontramos con ella. Es Nadia, la que representa a todo el equipo, el staff de Cine Avenida, y la que negocia con las películas que hay que traer y que son las últimas siempre, ¿no? Seguimos con Toy Story, creo que es la cuarta temporada, creo, ¿no?
2: Cuarta semana, exactamente, cuarta semana.
1: Fíjate cartel, cómo Toy llevo Story. Todo contado, ¿eh?
2: Muy bien, muy bien.
1: Bueno,
2: muy
1: cuarta, bien. Cuarta semana de Toy Story.
2: Que segunda no que... semana de los Minions, y bueno, y tenemos Evil Dead, que es un estreno.
1: Eso es aterrador.
2: Aterrador, eso sí, sí, bien. aterrador no apto para impresionables.
1: Mucha tortura.
2: Parece que sí. Hoy escuché un comentario que parece que sí. Es la sexta de la saga, porque hay una saga de Evil Dead. Y bueno, sí, promete como para los amantes del terror, eso.
1: Quedan formalmente invitados. Vayan con uñas nuevas, así no se las muerden.
2: Totalmente,
1: bueno,
2: totalmente.
1: Espacio Inca, ¿qué tenemos este...?
2: Espacio Inca, este fin de semana, que es un fin de semana largo, ¿no? Tenemos jueves y viernes a las 21 horas... El viaje de Chihiro, que es una película japonesa de Miyazaki, que tiene muchos fans. El estudio Ghibli tiene muchos fans.
1: ¿Pero es una producción en nacional?
2: No. Viene a través de Espacio Inca, bien. Pero es una peli que ya muchísimas personas la vieron y muchísima gente ya me escribió que están muy contentos de que esté la peli en pantalla grande, porque es como ya a esta altura un clásico. Uh-huh. Así que
1: el jueves... me llamó la productora porque yo no sé hablar japonés.
2: No.
1: Me llaman todas las productoras de todas las películas de Espacio Inca.
2: Sí.
1: Pero hago un curso y...
2: A mí me escribió un WhatsApp, pero no la entendí tampoco.
1: Claro.
2: Así que, bueno, hoy jueves va a estar subtitulada, o sea, en idioma original y subtitulada, y mañana viernes doblada al castellano. El sábado por Espacio Inca no tenemos nada porque tenemos... vamos a ver el partido todo,
1: por supuesto,
2: ¿no?
1: Este año... el cine no fuese de ver partidos y demás. Como no se hizo al principio por cábala, dijeron, no vamos a ver ningún partido en el cine.
2: No.
1: Y después
2: no,
1: lo vamos cuidando.
2: Claro, tal cual.
1: Te vino bárbaro, vos te digo.
2: Así cuidamos la sala, que
1: claro.
2: Tanto queremos.
1: Pero bueno, sábado, entonces sábado no hay nada en todo el día.
2: No, sí. A las 5 de la tarde está Minions, a las 7 está Toy Story, hasta las 7:30 está abierta la boletería, y bueno, una vez que termina Toy Story, cada uno a su casa o a donde quiera ver el partido.
1: 22 horas de partido de la selección.
2: Tal cual. Y el domingo, por Espacio Inca, hay una película que sí es nacional, que se llama Los Bobos, que está a las 9 de la noche.
1: Mira, no he escuchado ese nombre de la peli.
2: Sí.
1: Bien, es solamente el domingo.
2: Solo el domingo, sí.
1: Bien.
2: Sí.
1: Son muy bobos. Un chiste. Bueno, entonces, cualquier dato, detalle que quieras saber, ¿sabés vos que siempre la película que se ve, digamos, convencional en 2D cuesta 8.000?
2: Sí.
1: ¿Cuando es con los anteojos?
2: 9.000.
1: ¿Cuando es para los jubilados y quieran ir?
2: Mitad, claro, 50% de la, digamos, si es 50% de 9.000 son 4.500, de 8.000, 4.000.
1: Me han preguntado por los menores, ¿de cuándo vos decís que no?
2: Menores de 4 años pagan la mitad.
1: Si ocupa la butaca y va a haber una película infantil, tiene que pagar porque justamente la hacen para que los chicos vayan y paguen.
2: Claro,
1: sí. O sea que desde 4 años en adelante pagan entrada.
2: 4 años para abajo pagan la mitad.
1: Paga la mitad.
2: Sí.
1: Bien, claro. Es así porque tampoco vas a llevar a un bebé que no entienda nada de la película.
2: No, claro.
1: Pero bueno.
2: Igual en el caso de los bebés, bueno, ahí sí no, porque...
1: Claro, yo desde tenía un mes y ya me llevaban al cine.
2: ¡Ah!
1: Cine Avenida. Sí, me lo contaron. Yo me acuerdo. Pero no pagaba entrada.
2: No, claro.
1: Bueno, y recuerden el Candy Bar que está explotado con cosas muy ricas, pero todo tiene una parte negativa... Porque la gente por ahí no cuida la sala y deja, no sé, los pochoclos que se le caen, los pisan, comida. O sea, por favor, disfruten del Candy Bar, que es espectacular, que no todos los cines, primero que no todos tenemos cines como tenemos nosotros. Uh-huh. Y segundo que no tenemos el Candy que tenemos.
2: Totalmente, entonces, totalmente. Bueno. Y vayan con tiempo al Candy también. Uh-huh. Porque a veces por ahí, si la peli, no sé, ahora vas a ver los Minions a las 5 de la tarde. Si vas 5 menos 10, que querés sacar la entrada y ir al Candy Bar, seguramente entras 5 y 20 a uh-huh. ver la película. Porque entre que por ahí, digamos, la entrada se puede sacar con anticipación, sí. O sea, la podés sacar antes. Y el Candy Bar está abierto desde...
1: ¿Temprano?
2: Sí, está abierto desde temprano. Entonces, ir con tiempo al Candy Bar porque se hace mucha cola, uh-huh. los chicos hacen lo más rápido posible.
1: Totalmente.
2: Pero bueno,
1: es más, no... conozco gente que pasa por el cine, compra pochoclos y los come en el auto dando vuelta.
2: Sí, sí, no, totalmente. Es una ¿sí? práctica muy habitual, muy habitual. Bueno, si no, por ahí a veces si vas con chicos, yo el otro día que fui con así un contingente... directamente las dejé en la sala y yo fuiste. Después fui tranqui, que ya había visto la peli, a comprar, porque así ellas no se perdían la,
1: exacto.
2: la
1: bueno,
2: peli.
1: Después las redes.
2: Las del redes cine. Del Cine Avenida, que son Instagram y Facebook, Cine Avenida Bolívar, ahí pueden ver que estuvimos paseando los Minions la semana
1: sí.
2: pasada.
1: Los Minions hechos por fabricados y hechos por ustedes.
2: Andrea Volpe y... Elizabeth Pereira uh-huh. hicieron unos Minions espectaculares que están ahí en el primer piso del cine, o sea, antes de entrar a la sala están en un silloncito, te podés sacar una foto,
1: está todo organizado,
2: son
1: y
2: hermosos.
1: Antes de irnos para el encuentro de la semana próxima, el cine va de miércoles a miércoles.
2: Sí, ahora siempre. No estamos cerrando ningún
1: bien.
2: Día hasta que terminen las vacaciones.
1: ¿Y qué,
2: de invierno?
1: ¿Qué vamos saboreando? La próxima peli que han
2: la
1: pedido.
2: Próxima peli que seguramente llegará en breve es Moana, que bueno, se estrenó en todo el mundo, este fin de semana se estrena hoy, pero acá no la pudimos tener porque no hay espacio, porque tenemos todavía los Minions recién estrenados.
1: Y una sola sala, o sea, no
2: y
1: podés.
2: Una sola sala. Okay, la semana que viene seguramente vamos a tener Moana live action, o sea, con personas, que esa va a estar re buena, después también va a estar Spider-Man, viene La Odisea para los grandes, que es una peli que mucha gente está esperando también. Creo que La Odisea se estrena la semana que viene también, una película, bueno. Sí, para adultos.
1: Buenísimo. Bueno, esta información y mucha más la vamos a tener la semana que viene en el mismo canal y a la misma hora.
2: A la misma hora, menos, sí, sí,
1: tenemos
2: sí.
1: la semana que viene.
2: Después la boletería abre todos los días, desde media hora antes de la primera función del día hasta el horario de la última función, ahí cerramos. Cuando perfecto. Empieza la última película, cerramos la boletería.
1: Muy bien.
2: Así que pueden pasar a si pasan hoy, pueden sacar entrada para cualquiera de todas estas funciones hasta el miércoles que viene inclusive.
1: Perfecto. ¿Más claro? No sé, échale agua, la bandina, no sé qué. Gracias.
2: Gracias a vos.
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0: ¿Cómo andás? Hablo por la cocina. Yo le pongo mi corazón a todo, todo lo que tengo. A mi hija, a mi nieta, a mi mascota, a todo lo que hago, si cocino o tejo, lo que hago, todo mi corazón. Anoto a María con el número 169. Gracias, que tenga un lindo día.
1: Gracias, María, igualmente, gracias por estar del otro lado. Por acá tengo más mensajes, dice, buen día, por demás alegre, Sergio, con tu música. Excelente, alegre por Argentina, que estamos en semifinal. Pasanos un tema de Pagliaro. Bueno, yo por supuesto le pongo corazón a la familia, trabajo y a todas las personas con buena onda. Carlos, 949, anotaba Mari, dice que le pone corazón a su familia y todo lo que rodea su casa. Abrazo, María 630, desde la calle Pringles. María Rosa, por acá, buen día, Sergio, ¿cómo estás? Yo le pongo el corazón a mi hija para cuando me necesita. María 316, José 138, te estamos escuchando desde la calle Chiclana. Un saludo grande para ustedes también. Hola, Sergio, yo le pongo corazón a todo lo que hago con gusto, dice Mari, número de documento 218. Dominga, hola, Sergio, yo le pongo ganas y he votado todo lo que hago, más a mi hija y a nietos. María Dominga, que se anota con el número de documento 613. Hola, Sergio, buen día. Por la consigna le pongo mucho amor al cocinar. Silvia, número de documento 233. Celia, hola, buen día, Sergio. Yo le pongo amor a mis plantas. Celia, 437, Dayana, 254. Que tengas un lindo domingo.
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1: Gracias, Marta. El próximo miércoles juega Argentina nuevamente. Me estaba consultando con Inglaterra a la hora 16.

La música en el recuerdo, ahí estábamos con Emanuel. Sí, Emanuel haciendo Bella Señora. Bueno, se pueden seguir comunicando, mucha gente lo está haciendo, por supuesto, desde muy tempranito, a través del 620485, mensajero de la radio. Vamos a cumplir con el amigo Ángel que me está acompañando en zona de Blanca Grande, por acá con un tema de Mijares. 620485.

0: La música de la mano de Manuel Mijares, qué lindo tema, qué buen recuerdo. Manuel Mijares haciendo Bella. Roberto Godoy, buen día amigo, ¿cómo va? ¿Todo bien? ¿Todo encaminado por ahí? Bueno, gracias Roberto, gracias familia por acompañarme. Me voy a pegar una vuelta, en un ratito vengo porque me voy a la COPE.
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2: Buen día, Sergio, por el jueguito. Yo le pongo el corazón a mi madre y a mi padre. Emanuel 124.
3: Hola, Sergio. ¿Qué tal? ¿Cómo estás? Soy Ana. Como siempre, no escuché la consigna porque recién prendo la radio. Me puse a mirar las cosas del fútbol de anoche porque no miré nada. Entonces quería mirar ahora. Entonces prendí la radio tarde. Y ahora no sé la consigna. ¿Me la podés decir? Si podés, dale, sé buenito. Ana Contreras, 517. Ay, les mando un beso a todos los abuelos del hogar de la Avenida Venezuela, como siempre, en especial a mi hermanito Aníbal Contreras. Bueno, a todos los abuelos, un beso. Son todos mis amigos, y a Antonia, la dueña, a las chicas que trabajan con ellos. Bueno, les mando un beso grande. Si me decís la consigna, después te escribo de vuelta. Bueno, besitos, chau.
0: Bueno. Gracias, Ana, gracias por la compañía. ¿A qué le ponen el corazón? Esa es la consigna que tenemos en el día de hoy. ¿A qué le ponen el corazón? Bueno, tengo un montón de mensajes por acá, a ver.
4: Hola, buenos días, Sergio. Bueno, por la consigna, Sergio, yo le pongo el corazón a mis hijos, mis nietos y a la vida. Bueno, Sergio, soy Estela con el 557. Que tengas un hermoso domingo. Aparte, con el triunfo de Argentina, tenemos que estar re felices.
5: Hola Sergio, buen día, ¿cómo andamos? Con un día hermoso, bueno, después del partido hemos quedado hecho pelota, así que nos levantamos tardecito, el señor Real se fue a caminar y no había teléfono, entonces recién llega, bueno, por la consigna, bueno, yo le pongo el corazón a todo, con voluntad para hacer las cosas, para cariño con lo que uno hace. Bueno, Mimi con el 616. Besito, Sergio, que has tenido bastante laburo todo el fin de semana. Bueno, te merece un descansito. Besitos, besitos.
0: Bueno, gracias, Mimi. Gracias, Corcho, ahí por la compañía. Estaba pensando, estamos en invierno. No han llegado las tortas fritas de Mimi, que son espectaculares, por cierto. Pero por ahí algún domingo llegan, ¿no? A ver, por acá que tengo. Dice, buen día, Sergio. Yo le pongo mi corazón a todo lo relacionado con mi trabajo. Dice Daniel, que se anota con el número de documento 637. Daniel, 637. Yo le pongo el corazón a todas las instituciones que ayudan a los necesitados. Silvina, con el número de documento 680. Norma, gracias Norma, yo le doy mi corazón a mi nietita y familia. Normita, 426, Héctor, 533, besos, te queremos, Sergio. Bueno, muchas gracias. Buen día, yo le pongo corazón a todo lo que hago, soy Adriana, 166, es mi documento. Bueno, tengo muchos mensajes, pero ustedes también quieren compartir música. En un ratito tengo que hacer un agradecimiento que me tomó de sorpresa ayer en horas de la mañana, pero bueno, tengo que agradecer porque nobleza obliga a hacerlo, ¿no? Vamos a cumplir la mano de Dios, me habían solicitado por acá de Rodrigo, a ver si lo tengo.

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1: Bien, cumplimos con Sonia por ahí con ese tema, justo estaba escribiendo a producción. Bueno, ahí estamos cumpliendo con cada uno de los oyentes que se van sumando en esta mañana de Domingo Fantástico que hemos comenzado a las 8 de la mañana, por supuesto, y todavía nos queda un largo recorrido. Bueno, gracias Vivi, un beso gigante para vos, que tengas un lindo domingo. Gracias, lo mejor de lo mejor, ¿eh? Qué grande Sergio dice con su buena música y su compañía dominical. Buen día Sergio, toda mi vida puse y pongo el corazón por mi familia, pero ahora también a mi recuperación que es muy larga. María 678, como todos los domingos te digo que tu programa es más que lindo. Feliz domingo para ti. Tuve el placer de conocerla, ¿eh? Tuve el placer de conocerla a María hace poco tiempo, así que le mando un saludo enorme, enorme, enorme. Bueno, ahí estamos cumpliendo con la gente de producción, lo estuvimos anunciando hace un ratito a esto que nos pasa el director, pero lo vamos a reiterar, obviamente. Bueno, anoche, durante el partido, se fue de casa zona de Rafael Hernández y Viamonte Rufo. Es un cocker marrón, si lo ves, por favor, deben comunicarse al 2314-6292-27. Anoche, de Rafael Hernández y Viamonte, se fue un perrito, Rufo es su nombre, es un cocker marrón, por información 6292-27.

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0: Me están tapando de mensajes por acá, pero bueno, de a poquito vamos a ir cumpliendo con cada uno de los que van llegando. Hola Sergio, yo le pongo el corazón a mi familia, dice Esther, que se anota con el número de documento 028. Esther, número de documento 028. Buen día Sergio, toda mi vida puse y pongo el corazón por mi familia, nos decía María con el número de documento 678. Gracias Sergio. Siempre me confundo igualmente yo los barrios. No me acuerdo si es Colombo o San Juan que está María viviendo. Pero bueno, un saludo grande ahí para toda esa gente linda que de vez en cuando, a través de mi otro emprendimiento, mi otro trabajo, recorro esos barrios, ¿no? Viviana, gracias Viviana, un beso gigante para vos también. Inés, por acá, que me está acompañando. Buen día, Sergio Capo, ídolo dominguero, por fin un poquito de sol. Bueno, por el jueguito, yo le pongo corazón a todo, si atiendo gente, si cocino, si limpio y así, todo con ganas. Bueno, besotes y abrazotes. Inés, 343, muy bueno el programa, buen fin de semana. Sergio, anotá a Cristian, dice que su corazón lo pone a sus seres queridos y al Club Vélez. Barrio Procrear presente, Cristian, número de documento 355. Buen día, Sergio, por el jueguito. Yo en mi casa le pongo el corazón a la familia, dice Marta, número de documento 489.
1: Sergio, de vuelta yo. Bueno, mirá, la consigna, mi corazón. Ay, Dios, se lo doy toda Argentina. Para el miércoles que juegan. Sí. Vamos a ver lo que sufrí anoche. La República Argentina. Se lo doy todo para él, sí, para Argentina, sí, más vale. Bueno, mi número 517, ya lo sabés. Bueno, besitos, chao, chao.
0: Bueno, Ana, un beso grande, ¿eh? Gracias por la compañía. Sí, este miércoles, este próximo miércoles, hora 16, hora Argentina, juega Argentina-Inglaterra. Y en su recuerdo, él no elige a otra. Nos está acompañando la abuela Coca, ayer estuvimos almorzando ahí con la abuela, la hemos pasado lindo. Qué rico cocina la abuela, por favor, espectacular. Me había solicitado un tema musical que se lo regalamos de esta manera.

0: también, la música de Los Ángeles Azules, Pablito Lescano haciendo la cumbia del infinito. Ahí cumplimos. Rapidito seguimos por acá con más mensajes. Eva me había solicitado un tema de Los Galos. Estaba buscando algo de Los Galos ahí para Eva, que me estaba acompañando. Nora, hola Sergio, muy buenos días, muy buen programa, te estoy acompañando desde Pompeya, Pompeya presente, bueno, gracias. La gente de Barrio Parque, que también está en sintonía de la radio, quiero saludar a Julia y también María de Barrio Parque, que me acompañan todos los domingos.
1: Hola Sergio, buenos días, te habla Irma con el 934. Mira, para mí lo más importante, la vida, mi familia y mis amigos, que son pocos los que tengo, pero son buenos amigos. Te digo que feliz con el triunfo de Argentina. La noche me acosté muy tarde y no hace mucho que me levanté. Y bueno, y a seguir el día hermoso que tenemos y a disfrutarlo. Que tengas un lindo domingo, que lo disfrutes bien y pasa linda música. Besitos.
0: Bueno, muchas gracias, muchas, pero muchas gracias. Hola, buen día Sergio, yo le pongo el corazón a todo lo que hago, a mi familia y trabajo. El número de documento 158 para Viviana, que me está acompañando, gracias Viviana. Teresita, siempre acompañándote, querido amigo hermoso, domingo. Gracias Teresita, lo mejor de lo mejor como siempre, Bueno, a ver Liliana, gracias Lili, un beso grande para vos, para todo el equipo de la radio. Feliz de escuchar tu hermoso programa. Hay tres programas que escucho de la radio. Radio Show, porque me informo, tu programa de los domingos, y la escucho a Sandra los sábados por la mañana. Bueno, y hay más programas en la radio, obviamente, que también invito, en nombre de la dirección de la radio, de mis compañeros, a que sintonicen otros horarios, porque también hay muy buena programación.
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0: Voy a reiterar esto muy importante. Anoche, durante el partido, se fue de casa, zona de Rafael Hernández y Viamonte, Rufo. Es un cocker marrón. Si alguien lo vio, es un perrito. 2314-6292-27. 2314-6292-27. Se lo vamos a agradecer y mucho.
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0: La consigna de esta mañana, ¿qué le pones corazón? Dale, animate, participá y llévate todos los premios, que son muchos.
3: ¿Cómo?

0: La música de los galos, primeramente, recién los alfiles. Gracias, Luis. Un abrazo gigante para vos también. ¿Se vienen al Teatro Coliseo?
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Hola Sergio, buen día. Muy feliz por el triunfo de Argentina y por el hermoso domingo que tenemos. Sobre la consigna, yo le pongo el corazón a todo, a lo que tengo que hacer, a la familia, a los amigos, a todo. Silvia 173.

0: La gente de Barrio San José me está acompañando. Hola, Sergio, buen día. Por el jueguito yo le pongo el corazón y el alma cuando viene mi familia a comer y siempre les digo, espero que me haya salido todo bien, porque lo hago con mucho amor. Dice Amalia, que se anota con el número de documento 832.
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0: Voy en para Alicia y Jorge, que me están acompañando. Vamos presentando lo nuevo de Lucas Hugo. Ahí estamos.
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0: La música en compañía de Lucas Hugo junto a Piso 10 haciendo sabor a menta. Sergio, vos que sos buenito, ¿me pasás algo de qué locura? Me dice Mari por acá que me está escuchando. Bueno, Mari, en un ratito cumplimos con algo de qué locura precisamente. Seguimos porque hay más oyentes que se siguen comunicando. Hasta la 1 de la tarde tenemos un lindo recorrido. Gracias Raquel, y gracias Sergio, mis amigos de la farmacia por ahí que me están acompañando, disfrutando de la compañía de la radio. Hola Sergio, buen día, por fin apareció el solcito. Hermoso programa, temas hermosos estás pasando. Si puede ser un temita de Grupo Ternura, muchas gracias, un abrazo grande. Por el jueguito, yo le pongo toda la pasión, todo el corazón cuando enciendo la parrilla para hacer el asadito. Dice el amigo Lucho que se anota con el número de documento 356.
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0: el... Gracias Valeria, hace un ratito me levanté, me acosté muy tarde, dice Vale, pero ya te estoy escuchando.
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0: Ahí estábamos compartiendo un poco de bachata también, ¿eh? ¿Por qué no en la propuesta? Jesse Uribe haciendo No es mi culpa, The Flow 23, y si el mundo se acaba. Bueno, nosotros seguimos, porque tenemos muy buena música todavía por compartir. Hay mucha gente que ya está haciendo el asadito, algunos las pastas, algunos solicitando música por acá. Y por supuesto, sumándose a la consigna que tenemos, que es muy linda, y en la cual participan para llevarse un par de premios, ¿no? Bueno, algo del grupo Ternura me había solicitado el amigo Lucho por acá, pero vamos a recibir a Peti, a ver qué me dice Peti.
1: Buen día, Sergio, ¿cómo te va? Te habla María con el 365. Escúchame, yo pongo el corazón en mi familia cuando los reunimos y eso, y siempre, por supuesto, ¿no? Pero ahora, ¿dónde tengo el corazón? En Argentina, para que gane el Mundial.
0: Bueno, muy bien, y todos estamos de la misma manera, ¿no? Ahí nerviosos, esperando qué va a pasar en cada partido de nuestra querida selección argentina, pero por suerte... Por suerte vamos muy, pero muy bien. Ahora tenemos que esperar el miércoles a la hora 16, que se va a enfrentar a Inglaterra precisamente. Hola, buen día, soy Natalia 101. Yo le pongo el corazón a la vida y anoto Horacio con el 396. Gracias, buen domingo para todos. Bueno, muchas, pero muchas gracias. Voy a reiterar algo muy importante, que anoche durante el partido... En la zona de Rafael Hernández, justito se me había borrado, por eso me quedé ahí mudo. En la zona de Rafael Hernández y Viamonte se extravió un perrito, un cocker marrón de nombre Rufo. Si alguien lo vio, deben comunicarse al 62 92 27, ¿eh?

Andrea, gracias Andrea, ¿cómo andás? ¿Todo bien? Cocinando, dice Andrea, ¿eh? Está cocinando, bueno, preparando las pastas del domingo, está ideal para unas buenas pastas, porque está lindo el día, pero hace frío igualmente, ¿no? Bueno, Lucho, ¿cumplimos con algo de ternura?

Los comienzos de José Luis, ahí estábamos, José Luis Salinas, el grupo Ternura, haciendo Morena, bueno, para el amigo Lucho, que nos está acompañando.

0: Más o menos me acuerdo los pasitos de este tema, ¿eh? Del grupo Caricias, si lo habré bailado, decía, ¿no?
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0: Vamos saludando a Alicia y a Diego que me están acompañando. Dice, estamos preparando el almuerzo. Pasanos, por favor, algún temita de cuarteto.
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0: Mirta desde la calle Güemes, muy, pero muy buenos días, Mirta.

0: Mari por acá dice, Sergio, tendrás algo de Malagata, te lo agradezco, que tengas un lindo domingo y que descanses. Bueno, a la tarde vamos a estar descansando, por supuesto, igualmente ya descansado. Sábado yo no trabajo en la radio, por lo tanto trato de igualmente de descansar, ¿no? Y ya mañana comenzamos la semana con todas las pilas bien cargadas. Buen día, te escribo por la consigna, le pongo amor cuando hago todo lo que me gusta, dice Santina, que se anota con el número de documento 680. Hola Sergio, buen día, yo le pongo el corazón a mi familia en lo que necesiten, dice Marcelo, que se anota con el número de documento 844. Alicia, buen día Sergio, es por el jueguito, yo le pongo el corazón en cuidado de mis perritos, anoto a Olga 614, a Rosana 036, Alicia 131, te mandamos muchos besos, las chicas y las abuelas de la calle Mitre, y que tengas un lindo domingo. Cariños, un beso grande para ustedes también, ¿eh?
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0: de... Mariela por acá me está acompañando, dice, estoy cocinando, Sergio, y en compañía de tu hermoso programa. Hoy me levanté más tarde de lo normal porque anoche miré el partido y después salí a festejar. Hacía frío, pero había muchos festejos y está bueno que así sea, ¿no? Acompañando desde cualquier punto del país a nuestra selección argentina.

La música en compañía de Kino el cantante haciendo doble vida. Bueno, ahí estamos llegando casi al final. En un ratito se viene el sorteo, por supuesto, de todos los premios que tenemos para regalarles en el día de hoy. 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

La música de la mano de Trulala, y estábamos con la música de Córdoba, el cuarteto Trulala haciendo vete. Bueno, me han solicitado algo de Qué Locura por acá, ¿no? Sí, algo de Qué Locura. Ya vengo con ese tema musical. Mientras tanto, seguimos avanzando y estén atentos porque se viene el sorteo.

La música en compañía de Germain, ahí estábamos con Germain, el hijo del recordadísimo Sebastián, el monstruo de la movida tropical, ¿no? Su hijo Germain asumió la responsabilidad de continuar con su legado musical y lo hace cantando junto a la banda original que acompañó al monstruo durante gran parte de la carrera. Realmente un éxito de este joven exponente de la música cuartetera. Y bueno, seguimos todavía emocionados, ahí con muchos nervios, con nuestra selección argentina, y vamos a compartir un temita alentando para este próximo miércoles que se viene un gran partidazo. Selección Argentina-Inglaterra, miércoles 16 horas.

0: La música que no se detiene, vamos por la cuarta, vamos a Argentina todavía. Bueno, gente, estamos llegando al final. Hola Sergio, buen día. Acá te mandan saludos Novach y Anto por prender el fuego para el asadito y la foto y todo. Qué grande. Gracias Sergio, te mando un fuerte apretón de manos. Saludo ahí a tu linda familia, por supuesto.
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0: Y como no podía ser de otra manera, Raquel también. Hola, vamos a Argentina, me dice Raquel por acá.

0: No sé si estará preparando el asadito Raquel o el Tuco de las pastas del domingo, ¿no? Me encantó el tema de recién, gracias por pasarlo, me dice Raquel. Tuco, hoy se viene el Tuco entonces, está ideal porque hace frío. Los chicos de la farmacia, ¿no? Bueno, chicos, son toda una institución dentro de la farmacia Pasteur precisamente, ¿eh? Ahí Raquel y Sergio.
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0: Bueno, gente, presten mucha atención para después no preguntar, obviamente, que tienen papelito a mano, una lapicera, un lápiz, o anotan directamente en el teléfono.
2: Hola Sergio, buen día. ¿Cómo está? Buen domingo que tengas, está hermoso hoy. ¿Quién canta ese tema de Argentina? Está hermoso, hermoso. Bueno, muy lindo el programa, acá te estoy escuchando, siendo un Tuco, así que con sorrentinos, así que bueno, muy lindo el programa.
0: Bueno, gracias, un beso grande, ¿eh? Buen domingo. Bueno, decía recién que presten mucha atención para después no preguntar, ¿sí? Bueno, lapicera, papel en mano. Aquellos que participaron, los que no participaron, no anoten.
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0: Bueno, atención, Carlos, con el 949. Carlos, 949, Panadería La Pituca de San Martín 190, al igual que Elsa, con el número de documento 945. Jimena, con el 331, Carnes en Laza de Necochea y Mitre. Carnes en Laza de Necochea y Mitre. Recuerden que tienen que pasar el martes a retirar los premios con el documento, no se olviden de llevarlo. Marta, con el 371, La Granja de Prisca de Necochea 102. Nico, con el 0, no, perdón, Blanca, con el número de documento 080, ahora sí, Blanca 080, justo tenía los dos anotados, Blanca, con el 080, Pizza 1 de la Valle 117.
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0: Andrea, con el número de documento 593, y Lidia, con el 901, Panadería La Catalana de Alsina 380. Y Teresa, con el número de documento 943, Quimel Empanadas de Boer 41.

La música girando de la mano de Malagata, Malagata haciendo por eso te amo. El tema que compartimos recién de la selección argentina se llama Vamos por la Cuarta. Lo buscan así directamente, ¿eh?

0: Bueno, gente, tengo que entregar, ya está todo preparado para que llegue el minuto nada más. Javier Márquez haciendo que hay hasta las 16:30. Luego estará llegando Santi Altieri con Ranking Latino. Mañana muy tempranito la programación semanal de FM 10 Radio Ciudad. 4:15 de la mañana, despuntando el día.
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0: Besos a Blanca y a Nico por ahí, gracias por la compañía. Gente, nos vamos despidiendo, nos estaremos reencontrando el próximo domingo a las 8 de la mañana. Qué contento que me voy. Gracias por tanto cariño. Gracias por muy buena compañía. Nos vamos con música, nos vamos con... ¿Con qué nos vamos? Con cuarteto. Chau. Gracias por todo.
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Hola, hola, hola, hola, hola, hola, ¿cómo andan, amigos? Bienvenidos a una nueva edición de ¿Qué hay? Versión Weekend. ¿Cómo están todos? Llegó el fin de semana y con él llega ese momento especial para bajar un cambio, disfrutar de nuevo la música, compartir recuerdos, historias y anécdotas que nos unen. Como siempre, mi nombre es Javier Márquez, te acompaño en la conducción junto a Nico en los controles en operación técnica, listo para vivir varias horas acompañándote con mucha diversión, mucha participación. Vamos a viajar en el tiempo, vamos a recordar la infancia, vamos a hablar de comidas más extrañas que nos encantaban cuando éramos chicos, uy, pero muy chicos. Vamos a hablar de los viajes en familia, de las bromas entre hermanos, un montón, no, yo tengo un montón de hermanos, así que las bromas que nos hacíamos todas quedaban ahí en casa, de los juegos que desaparecieron y muchas cosas que seguramente te van a sacar una sonrisa. Así que prepárate el mate, el café, el tere, lo que tengas ganas de acompañarnos o lo que estés ya tomando, ¿por qué no? Quédate con nosotros porque empieza ¿Qué hay? Versión Weekend. Bienvenidos.

0: Fin de semana, ¿cómo se disfruta? Se disfruta bien. Es fin de semana y tiene algo especial. No importa la edad ni la profesión. Cuando llega el sábado, parece que todo cambia, chicos. Es así. El desayuno es más tranquilo, las obligaciones disminuyen y uno siempre puede disfrutar de esas pequeñas cosas. Incluso las conversaciones cambian. Durante la semana hablamos de trabajo, las responsabilidades. El fin de semana hablamos de planes, de comidas, reuniones. Es así. De los buenos momentos. Todo eso quiero que me cuenten en nuestro Instagram, programa ¿Qué hay? Javier Márquez en vivo. Esto es ¿Qué hay? ¿Qué tenemos? La mejor música. Dale, Nico.
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0: Bueno, vamos a conversar con vos en nuestro ¿Qué hay? Hablando de informe que nos cuentan especialistas que aseguran que el descanso es fundamental para recuperar la energía y mejorar el estado de ánimo. Por eso muchas personas asocian automáticamente el sábado y el domingo con felicidad y tranquilidad. Y claro, ¿cómo no asociarlo a eso? Si es lo que más queremos, por supuesto. Y más en esta temporada que a veces cuesta levantarse, chicos. Tengo que ser sincero, a mí me cuesta un montón. Horrores. El sábado tiene ese superpoder, hacernos olvidar por un rato que no existe el despertar. ¿Es así? A mí me pasa. ¿Y a vos? Momento de compartir más canciones en este weekend de invierno 2026.
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Vamos a empezar a hablar con vos de esas comidas raras que teníamos cuando éramos chicos, que nos hacía la abuela, que, bueno, el tiempo que tenía mamá o papá nos hacía. Pero eso en un ratito. Ahora, momento de contacto. Ahora, momento para comentar en nuestras redes sociales. Instagram, por la más que hay, Javier Márquez en vivo ahí. Quiero que me cuenten absolutamente todo. ¿Qué comida? Muy, pero muy rara comías cuando eras chico.

0: Esto es Que Hay Weekend, acompañándote en este invierno 2026. Ahora hablamos con vos comidas que amábamos cuando éramos chicos. Cuando éramos chicos, intercambiamos combinaciones increíbles. Pan con azúcar, por ejemplo, gelatina con manteca, arroz con ketchup, leche con chocolate y pedazos de galletitas. ¡Qué rico, Nico, todo esto! En ese momento, todo parecía verdaderas manjares para nosotros. Lo curioso es que hoy miramos esas comidas y pensamos, ¿cómo podíamos comer eso? ¿Cómo podíamos comer una palta con azúcar? Pero la infancia tiene esa magia. Muchas veces no recordamos exactamente los juguetes que teníamos, pero sí recordábamos los sabores. No hay nada más lindo que una rica comida. Yo comía banana, por ejemplo, con dulce de leche, y todavía me encanta. Ok, no sé si estás vos en esta situación. Cuando éramos chicos, Nico, como que el estómago tenía más valentía que sentido común. ¿Es así? Bueno, momento de escuchar más canciones y en un rato hablamos con ustedes.
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0: seguimos en este weekend de buena música. Esto es Que Hay. Mi nombre es Javier Márquez y te estamos acompañando con Nico en controles. Che, Nico, ¿cuántos pulóveres tenés? ¿Tres? ¡Wow! ¡Qué friolento que sos! Bueno, chicos, ¿y ustedes cómo son? ¿Cómo enfrentan al invierno 2026? Claro, ¿no es para andar de remera como yo? Cada tanto sí, ¿no? Como que, claro, hay personas que están como una cebolla, ¿viste? ¿Sí? Tienen más campera que una vidriera. Bueno, el momento de escuchar más canciones y en un rato hablamos de algo que te va a gustar, que te va a hacer recordar un montón.
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1: ¿Cuántos hermanos tenés, Nico? Mira vos. Bueno, yo tengo 6, así que las bromas que nos hacíamos es increíble, entre todos. Jugamos, bueno, pobre mamá, pobre papá, que tenías que sufrir con algunas. Las peleas entre hermanos son casi una tradición familiar. Discutir por el control remoto, por ejemplo, esconder los objetos, comer el último postre y culpar al otro o al más chico, es así. Todo formaba parte de la convivencia, es así. Con los años, aquellas peleas se convirtieron en recuerdos vividos y muchas veces todos terminamos riéndonos de situaciones que en su momento parecían gravísimas. ¡Claro, no! ¡Qué cositas, qué macanonas que nos mandamos con nuestros hermanos! Bueno, los hermanos son los únicos capaces de pelear 5 veces al día y defenderse mutuamente 10 minutos después. ¿Es así o no?

0: ¿Pero sos de viajar? Yo soy de viajar mucho, chicos. ¿Nico también, sí? Ok, bueno, soy de viajar tanto, no tan lejos, pero sí, 80 kilómetros como acción, pero me gusta viajar, me gusta manejar. ¿Y ustedes cómo son en la ruta? ¿Qué tipo de canciones llevan? ¿Cantan en la ruta o no? ¿O son de esas personas que no ponen música, que disfrutan del paisaje? O también, claro, son de esas personas que, aburridas, que no ponen nada de música y que van ahí. ¿Qué tipo de personas están? Me encanta ir escuchando música, me encanta disfrutar del paisaje, todo eso en el auto. ¿Y ustedes cómo son? Quiero que me cuenten un poquito qué canciones llevan en la ruta para cantar cuando van de viaje, o simplemente, ¿por qué no?, cuando van de casa a la escuela.
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Bueno, hay canciones que automáticamente nos hacen pensar en viajes, por ejemplo. Esas canciones que cantamos a los gritos, con amigos, en familia. Porque la música y la ruta tienen una relación muy, pero muy especial. Muchas veces una canción nos vuelve instantáneamente a unas vacaciones, a una salidita, a un encuentro prohibido, ¿por qué no? A un verano, a una persona súper, súper especial. Porque cada vez que escucho, por ejemplo, una canción, a mí, en mi caso, de Los Auténticos Decadentes, me acuerdo de viajes familiares. Porque en todos los viajes tenemos un DJ, claro, sí. También hay alguien que pide que baje el volumen. También hay, y está, el que dice, ¿en cuánto llegamos?

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Bueno, ahora quiero hablar con vos de un temita súper, súper copado. Los olores de la infancia, del guardapolvo, de la media, de la zapatilla. No sé si tanto de la zapatilla o sí. Bueno, del guardapolvo, es uno de los olores muy, pero muy lindo. La ciencia explica que los olores están directamente relacionados con la memoria. Por eso, el aroma de una torta, por ejemplo, un perfume, una comida, pueden transformarnos inmediatamente al pasado. Mira vos, qué bueno esto. Muchas personas recuerdan a sus abuelos gracias al olor de una comida casera o de un jardín. ¿Por qué no? Claro, hay perfumes caros y después está el olor de la comida de la abuela que no se paga con nada. Bueno, quizás sí, con un pequeño bombón para la abuela y ya está. Ahora, momento de compartir más canciones, que en un rato seguimos hablando más con vos.

0: Esto es que hay, amigos. ¿Cómo andan ustedes? Bien, estamos en el invierno. Hay unos días para decir, bueno, puedo salir a caminar, a pasear, me encuentro en la plaza. Es así, porque esta temporada es para disfrutar. Y nosotros tenemos las canciones para cada momento del día, para cada minuto, para acompañarte, para cada paso, porque hay personas que van subiendo pasito a pasito en sus estados. Tranquilos, a disfrutar del paisaje y de la vida con estas canciones. Paunico.
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Bueno, seguimos hablando con vos aquí en Que Hay. Mi nombre es Javier Márquez, Nico en controles, acompañándote en una jornada de fin de semana agradable en cuanto a las canciones. Todos tenemos un programa que nos recuerda a la infancia, dibujos animados, programas de juego, series familiares, por ejemplo. Antes existía una sola oportunidad para ver los programas. Si no lo viste ahí, listo, ya está, sonaste. Si te perdías, habías que esperar hasta la próxima semana. Sí, aunque ustedes no lo crean, no existía el streaming, chicos. El on demand existía correr al televisor cuando comenzaba tu programa favorito. Y te sentabas y listo. Que el mundo pase, pero que no se vaya a cortar la luz.

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Bueno, seguimos hablando con vos aquí en ¿Qué hay? Mi nombre es Javier Márquez, Nico en controles. Te invito a que nos escribas, nos comentes de los temas que tenemos en nuestro programa. En este fin de semana queda que hablar en cuanto a la música. Instagram, programa que hay, y Javier Márquez en vivo. Está Nico en controles, quien me hace señas de luces que tiene más canciones. Ok, dale Nico, vos sos el que va al mando.

0: Bueno, ahora quiero hablarte de las frases típicas de nuestros abuelos. Esas frases inolvidables que todavía tenemos en nuestra cabeza. Sí, y capaz que muchos empezamos a repetir esas frases. Por ejemplo, mi abuelo decía el que madruga, Dios lo ayuda. Es verdad, un toque eso, ¿o no? No gastes de más, típico de las frases de nuestros abuelos y de nuestros padres también. Todo llega. Qué linda frase, Nico, esta. Con el tiempo descubrimos que muchos de esos consejos tenían razón. Es verdad, sí, tal cual es así. Mi abuelo decía, nunca te vayas a dormir enojado. Mira vos, es verdad eso, Nico. No te vayas a dormir enojado. Los abuelos tenían pocos seguidores en las redes sociales, pero millones de consejos. Momento de escuchar más música en este fin de semana. ¿Qué cosas te hace recordar a tu abuelo? Un abrazo, dale.
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0: Seguimos acompañándote a vos en Que Hay Versión Weekend. Hablamos ahora con vos objetos que había en todas las casas, por ejemplo, chicos. Por ejemplo, el teléfono con cables. Olvídate, la videocasetera, álbumes de foto, manteles de plástico. Sí, no, tenías que limpiar el cabezal para mirar una peli. Muchos de esos objetos desaparecieron, pero siguen presentes en nuestros recuerdos. No, si había que limpiar el cabezal, chicos, era una tremendo, y no era cualquiera que lo podía hacer. El control remoto de antes era el hermano menor de cada uno de nosotros. En un ratito quiero conversar, quiero que me cuenten un poquito de estas situaciones. Vamos a hablar también de la canción que nos hace recordar. Hay canciones que nos llevan a otro momento de nuestra vida, como por ejemplo Los Buenos Recuerdos.
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1: Momento para comunicarnos, momento para estar en contacto con nosotros. Gracias a cada uno de ustedes por seguirnos en nuestras redes sociales. Programa que hay en Instagram, Javier Márquez en vivo, tenemos un montón de cosas ahí para ustedes. Chicos, vamos a disfrutar más de este fin de semana. ¿De qué hay? ¿Qué hay, Nico? Lo mejor, claro, con las canciones.
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Porque hay canciones que nos hacen recordar, Nico. Esta es una que nos hace recordar. La música activa zonas del cerebro relacionadas con la emoción y la memoria. Mira vos. Por eso una canción puede hacernos recordar un momento exacto de nuestra vida, cuando éramos chicos y no teníamos ningún tipo de responsabilidades. Hay canciones que duran 4 minutos y recuerdos que duran toda la vida. Es así. ¿Qué canción te hace recordar a algo en la vida? A una salida, a un encuentro, a una jugada en la esquina, ¿por qué no? A una caída en bicicleta. Todo eso quiero que me cuenten. Chicos, momento de renovar nuestro mate y ya venimos con más.

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0: Bueno, seguimos hablando con vos en este fin de semana y todo hablamos con vos. Quiero que me cuenten también si algo de lo que hablamos te hace recordar algo. Ahora quiero hablar de esos juegos que quizás están desapareciendo un poco. Escucha, ¿qué juegos de tu infancia hoy tus chicos no lo quieren saber nada, por ejemplo? Hoy muy poco, casi no, papá, déjame con la Play, déjame que estoy conectado, pará, que estoy haciendo un streaming. ¿Qué juegos de tu infancia, qué darías hoy por volver a jugar, por ejemplo, a la escondida? Bueno, todo eso, bancame, Nico, que ya vamos a hablar un ratito con vos. Esto es Que Hay, que sigue con buena música.
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0: Mira, si te hablo de juegos de la infancia, me encantan todos los juegos que te voy a contar. Absolutamente todos los juegos. Sí, lastimosamente, bueno, pocos chicos ya lo usan, ¿no? Está más en la pantalla, en otras cosas. Pero bueno, todo depende de nosotros como padres, igual, de todas maneras. ¿Te acordás de la escondida? ¿Hace cuánto que no se juega la escondida? Las bolitas, última, no, la rayuela. El elástico, el poli ladrón, me encantaba ese juego. No era de los que corría mucho, pero sí, me encantaba. Muchos chicos pasaban horas jugando sin el celular, sin internet. Antes la batería que se agotaba era la nuestra, no la del teléfono. O cuando decía mamá, basta, ya llegó papá. Chicos, momento de escuchar más canciones en este ¿Qué hay? Versión Weekend.
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0: Bueno, vamos a hablar un toque, sí, en este fin de semana de trabajo, pero tranquilos, no, a relajarse. Todos recordamos nuestro primer sueldo, sí, ¿cuánto fue? Ah, mirá vos, ¿qué te compraste? ¿O compraste algo para quién lo compraste? La emoción y los nervios del primer sueldo. Es así, todos los errores que cometemos al comenzar a trabajar y nuestro sueldo, que decís, mira, este sueldo me voy a comprar tal cosa, iba desapareciendo. ¿Qué hiciste con tu primer sueldo, por ejemplo? ¿Compraste algo, regalaste a alguien o le diste, por ejemplo, a tu familia tu primer sueldo? Quiero que me cuenten un poquito nuestro Instagram, por lo que hay. ¿Qué hiciste con tu primer sueldo?
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Bueno, seguimos acá en ¿Qué hay? Hablando con vos. Mi primer sueldo, ¿qué hiciste con tu primer sueldo? ¿Invitaste a comer afuera a tu familia, por ejemplo, a tu novia, a tu novio? ¿Qué hiciste con tu primer sueldo? El primer sueldo desaparece más rápido que las ganas de madrugar, ¿es así o no? Ok, vamos y ya venimos con más canciones a renovar nuestro mate y nuestras ganas y nuestra playlist, que tenemos más canciones para compartir con vos.

Una canción más y vemos qué pasa después. 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

0: seguimos haciéndote el aguante en este fin de semana de que hay un buen rato estamos con vos. No te quejes, porque las canciones que tenemos son las mejores para vos. Quizás en la previa del asado, mira vos. Ok, haciéndote el aguante siempre en la FM más escuchada de tu ciudad. Esto es ¿Qué hay? Mi nombre es Javier Márquez, está Nico, operando controles y sacando todas tus canciones desde invierno 2026.
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0: Seguimos aquí en ¿Qué hay? En este fin de semana de invierno 2026. Todos los barrios existía un personaje conocido por todos. Eran personas que formaban parte de la identidad del lugar. Es así, formaban parte de la identidad del lugar. Antes que Google, era el vecino que sabía absolutamente todo. Todo sabía el vecino. Antes las reuniones se organizaban cara a cara, por ejemplo. Sí, estaba el vecino que sabía todo. En la esquina. Ay, Nico, no lo puedes creer. En serio, posta. Bueno, en la esquina de casa siempre había un vecino, como sentado con el mate a la tarde, a la mañana, y sabía todo. ¿Tienen algún personaje del barrio así? Quiero que nos cuenten un poquito.
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0: Amigos, amigas, esto es que hay versión weekend, acompañándote a vos en casa, solo, ¿no? ¿Te tocó laburar? Bueno, no importa, ponerle muchas, pero muchas ganas. Vamos a conversar ahora en un ratito. Quiero preguntarte, las mejores historias generalmente no tienen que ver con el dinero, sino con las personas. ¡Qué buenas historias! Los abrazos, por ejemplo, las reuniones familiares, los momentos compartidos son los que permanecen para siempre. ¿Es así o no, Nico? ¿Sí? Ok. Con los años uno va descubriendo que la felicidad casi siempre está en las cosas más simples. Tenemos más canciones que en un ratito nos vamos.
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Gracias por acompañarnos en una nueva edición de Que Hay Versión Weekend. Mi nombre es Javier Márquez en la conducción, Nico en controles y en la operación técnica. No se olviden de seguirnos en nuestras redes sociales oficiales. Nos reencontramos en la próxima edición con más música, más recuerdos y buena compañía. Hasta la próxima. Que tengan un gran fin de semana. ¡Chao!

0: Torti, apagamos el mic por ahora.
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0: Pero tranqui, la seguimos en la próxima. Hasta acá. ¿Qué hay?
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Tu Cárcel, la multipremiada banda de pop rock colombiana Morat, famosa por colgar el cartel de Sold Out en estadios de todo el mundo, nos trae esta emocionante y coreable versión.

0: Llegamos al puesto 19.
1: Estreno en el puesto 19. Agus Bernasconi y Yami Safdie haciendo Besos en Pausa.

Acá está el puesto 18. Todo por un beso. El productor y artista de Manero, gran referente de la escena urbana argentina, se destaca por fusionar ritmos tradicionales con el drama.

0: Fue Manero, Todo por un Beso.
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0: En el ranking vamos con el puesto 17. Tremendo Bruno Mars se planta firme en el ranking latino. Lo arriesgo todo, Bruno Mars.

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2: Quinto escalón en Uruguay esta semana, una canción que une a grandes valores, a Jorge Drexler, a Hugo Fattoruso, al Negro Rada, a Agarrate Catalina y a varios más. El corazón de un solo color.

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2: Y en el cuarto lugar de esta semana, la banda La Vela Puerca junto a Rubén Rada, haciendo este clásico llamado El Viejo.

0: antes que el tiempo se vaya, Fonseca y Juanes. Se viene el subcampeón del ranking latino, puesto 2.
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0: Lo arriesgo todo, Bruno Mars.
2: Puesto 2.

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0: Fercho demostrando cómo se hace un temazo intergeneracional. Cambiaré.
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0: Luis Fonsi y El Fercho demostrando cómo se hace un temazo intergeneracional. Cambiaré.
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1: Estreno, Eden Muñoz y Cristian Castro. Osa.

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1: Esto es lo nuevo de Andrés Cepeda y Sergio Sacoto. Dicen.

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0: Seguimos con el puesto 13. La semana, Elena Rose y Manuel Turizo.

0: El público peruano equilibra muchísimo su consumo entre el pop tropical, las baladas de catálogo actualizado y el pop urbano internacional.
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0: Oye mi amor, Dua Lipa y Maná.

0: Entrégame, el icónico dúo venezolano Chino y Nacho regresa para derretir corazones, potenciando el ritmo tropical con la inconfundible y emotiva voz de Chino Miranda.
1: Un mismo propósito, Danny Ocean. Oye. Oh yeah.

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Serenata del 900, una colaboración generacional hermosa. La fuerza y trayectoria folclórica de Soledad se abraza con la calidez y frescura pop de la gran Zoe Gotuso.

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2: Sonidos de primer nivel con Romeo y Prince Royce. Impresionante. Dardos.

La vanguardista artista española Rosalía, ganadora de múltiples Grammys y creadora de un estilo único, nos vuelve a atrapar con su genialidad, La Perla. Hola.

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2: Morat y Silvestre Dangond, lo poco.

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